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El tesoro de nuestra cultura. Yoaljú. Una palabra del idioma guaraní que significa amor. Amor a la familia, a la amistad. Amor a la tierra que nos vio crecer. El Yoaljú se expresa de diferentes maneras, reflejado en el cuidado, el respeto y la presencia. Porque amar también es estar.

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4: Radio Nacional del Paraguay y los medios de comunicación les recuerda a Julián Rejala. Nació en la ciudad de Areguá un 16 de febrero de 1907, falleciendo en Asunción un 13 de julio de 1981. Destacado músico y folclorista, interesado en la actuación, también trabajó en teatro popular con Julio Correa. Fue miembro fundador de Autores Asociados y de la Asociación de Escritores Guaraníes. Tiene varias composiciones en su haber como Seré Yagüibé Morena, Súplica, Alguna Vez, La Conquista de Irendagüe, entre otras creaciones.

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Tecoporá. Una expresión del idioma guaraní que habla del buen vivir, de la convivencia armoniosa y del respeto hacia los demás. Más que una palabra, es una manera de entender la vida. Una invitación a construir comunidades donde el bienestar sea compartido. Tecoporá. Buen vivir.

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Ñemongueta. Significa conversación, diálogo, intercambio de palabras. Es mucho más que hablar. Es compartir ideas, experiencias y sentimientos. Desde tiempos antiguos, el diálogo ha sido una herramienta para socializar, transmitir conocimientos y fortalecer comunidades. Ñemongueta. Conversemos. 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

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P'awap. Una hermosa palabra del idioma guaraní que significa tranquilidad, serenidad o paz interior. En medio de las diversas acciones cotidianas que en ocasiones generan preocupaciones, encontrar P'awap es encontrar equilibrio. Que nunca nos falten esos momentos para detenernos, valorar y disfrutar de todo aquello que es verdaderamente importante. P'awap, paz interior.

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2: Radio Nacional del Paraguay y los medios de comunicación les recuerda a Julián Rejala. ¿Alguna vez? Nació en la ciudad de Areguá un 16 de febrero de 1907, falleciendo en Asunción un 13 de julio de 1981. Destacado músico y folclorista, interesado en la actuación, también trabajó en teatro popular con Julio Correa. Fue miembro fundador de Autores Asociados y de la Asociación de Escritores Guaraníes. Tiene varias composiciones en su haber como Seré Yagüibé Morena, Súplica, Alguna vez, La conquista de Irendahue, entre otras creaciones.
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0: minutos de las 7 horas. Hoy es el 13 de julio del 2026 y es el día de la rosa mística. Anoche hablé con Julia Vargas, nuestra querida oyente, y me comentó que estaba trabajando arduamente. Era tarde, ya tipo las 23, por ahí estuvimos hablando. Me comentó que estaba preparando cocido con leche y todo para el desayuno hoy en Aseo Urbano de la Municipalidad de Asunción. Ellos tienen como patrona la Rosa Mística y están preparando una fiesta para ella. Una misa habrá hasta mañana. A las 8:30 empieza la celebración ahí cerca del Museo Andrés Barbero, de la Cruz Roja. Ahí está el local del departamento de la Dirección de Aseo Urbano de la Municipalidad de Asunción, donde es jefe el hijo de Julia, que se llama Abel. Y que pasen muy bien hoy celebrando con la Rosa Mística. Muchas partes del país están festejando el Día de la Rosa Mística. Hace poco la Iglesia Católica encontró todas las manifestaciones relacionadas a la Rosa Mística como verdaderas y por tanto ha sido canonizada esta advocación de María Santísima. También en ESAP están celebrando hoy el Día de la Rosa Mística. Ella es la patrona asimismo de ESAP, la Rosa Mística. Y yo estuve en ESAP alrededor de un año y recuerdo que organizamos una misa, estaba como gerente de relaciones públicas en ESAP en el 2008, y gente muy devota y trabajadora, la gente de esa empresa estatal. Felicidades a todas las comunidades que hoy celebran el Día de la Rosa Mística. Y en la primera parte musical del programa vamos a tener a Massimo Ranieri, Perdón, cariño mío, qué hermosa canción. Luego viene otra italiana, Gigliola Cinquetti, con A las puertas del cielo.
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0: 11 minutos de las 7 horas y cada 13 de julio se celebra el día a nivel global, el Día Mundial del Rock. Hoy es el Día Mundial del Rock. En el ámbito histórico, en 1954 falleció la icónica pintora mexicana Frida Kahlo, un 13 de julio. Y en 1985, un 13 de julio, se llevó a cabo el festival benéfico Live Aid de manera simultánea en Londres y Filadelfia. En cuanto a los acontecimientos destacados, en 1930, un 13 de julio, comenzó la primera Copa del Mundo de Fútbol en Montevideo, Uruguay. Y en 1973, la banda británica Queen lanzó su primer álbum de estudio homónimo llamado Queen, y en Argentina el presidente Héctor Cámpora renunció a su cargo un 13 de julio. Nos cuentan algunas efemérides del día de hoy. Y un día como hoy también está de cumpleaños Harrison Ford, el famoso actor norteamericano, Buscando el Arca Perdida, La Guerra de las Galaxias, un montón de películas. Estoy mencionando aquellas épicas que le hicieron muy conocido. Hoy es el Día Internacional del Trastorno por Déficit de Atención e Hiperactividad. Y asimismo es el Día del Director de Orquesta. Felicidades a los directores de orquesta que nos escuchan. Y en el calendario litúrgico, la Iglesia Católica celebra el Santoral de San Enrique, San Esdras, Santa Clelia Barbieri y la devoción de la Virgen de la Rosa Mística. Y seguimos con canciones en Ya es de Día, cuando han pasado 13 minutos de las 7 horas, hoy 13 de julio. Mira qué casualidad, 7, 13 y 13, 7 del 2026. Vamos a escuchar a Joe Dassam con A Ti, luego Salvatore Adamo, Es mi vida.
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minutos de las 7 horas y me preguntan los oyentes acerca de cómo se inició la devoción de la rosa mística. Y fue que en Italia, un día 13 de julio, se le apareció la Virgen a la enfermera Pierina Gili en Montichiari y Fontanelle, Italia. Fue en dos oportunidades, en 1947 y en 1966. La Virgen tiene tres rosas en el pecho, la rosa mística, que significan oración, penitencia y sufrimiento. Ella le pidió rezar por los sacerdotes y consagrados. En julio del 2024, hace dos años, el Vaticano emitió una carta validando la experiencia espiritual. El dicasterio, para la doctrina de la fe, determinó que los mensajes no contienen elementos contrarios a la fe y la moral, otorgando el nihil obstat, que es la aprobación, y fomentando esta devoción. La Virgen de la Rosa Mística es una persona que suele estar presente en los sanatorios, en los hospitales, ya que se le atribuye a esta advocación de la Virgen María el permanente apoyo, como la Pierina era enfermera, a los enfermos, a los niños, las personas más vulnerables. La devoción de la rosa, a la Rosa Mística, que nació en Montichiari, Italia. María se presentó ante la enfermera Pierina Gili con un mensaje central: la renovación del clero y las almas consagradas. En la primera aparición, la Virgen se mostró triste y con tres espadas clavadas en el pecho. Representaban la primera espada sacerdotes que traicionan su vocación, la segunda espada religiosos que viven en pecado mortal, y la tercera espada sacerdotes que abandonan el ministerio. Y en las apariciones siguientes, las espadas se transformaron en tres rosas: la blanca, que simboliza el espíritu de oración; la rosa, que simboliza el espíritu de sacrificio y reparación; y la dorada o amarilla, que simboliza el espíritu de penitencia. La Virgen pidió que el día 13 de cada mes fuera dedicado a la oración mariana especial. Además, solicitó que el 8 de diciembre, al mediodía, se celebrara la Hora de la Gracia Mundial. El objetivo es rezar por la conversión de los pecadores y la santificación de los ministros de la Iglesia. Tras décadas de estudios locales con opiniones diversas,

Una de las zonas está dedicada a la Rosa Mística. La organización de la parroquia Virgen de Nazaret es muy innovadora y visionaria. Los jesuitas fueron los que crearon esta parroquia en el año 1954. Empezaron a llegar ahí, erigieron una gruta. El primer sacerdote venía del seminario, le iba a buscar Víctor, ¿cómo era el apellido de Víctor? El pionero del barrio de Nazaret. Y después ya por ahí, por 1956, empezó a construirse el templo y vinieron los jesuitas y dividieron en zonas. Creo que son 12 las zonas de Nazaret. Y cada zona tiene la advocación de un santo o de una devoción de Jesús, por ejemplo, del Jesús misericordioso, creo que hace poco nomás eso, de San Miguel, la zona 10, y del Divino Niño Jesús, otra zona, y una de las zonas, creo que es una de las zonas más cercanas al Templo de Nazaret, que tiene como patrona a la Rosa Mística. De seguro están preparadísimos también hoy para ofrecer una fiesta. Seguimos con canciones. Faustino, tenemos a Ilusiones. Hello. Está. El grupo Ilusiones, Tu Cárcel. El grupo Ilusiones es un grupo paraguayo. Nos trae una versión de Marco Antonio Solís, Tu Cárcel. Y luego viene Yodi, Sueño de tus ojos.

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Este día, estimados oyentes, hoy hemos vuelto a tener frío. El sábado estaba tibiecito y de pronto ya extrañamos el calor intenso que solemos tener en Paraguay. Jaupey ya playa, lógicamente hace demasiado calor ya como para no plaguearse, pero es bueno que de vez en cuando tengamos en pleno invierno ese calor, ya que el sol hace bien, tanto moho, tanta humedad, y lo uponaba entero. Y bueno, estoy buscando la lista de oyentes porque quiero saludarles hoy. Quiero saludarles sin olvidarme de nadie. Quiero enviarle un abrazo a Adelaida Cárdenas. Hace rato que no la veo, a mi querida Adelaida Cárdenas del barrio Tembetaré. Ella es la hermana de Darío Abelardo Cárdenas. También un abrazo, un saludo a don Agustín González Rodríguez y a Nélida Soto. Están por cumplir, creo, su aniversario número más de 40 años de casados, Agustín y Nélida. Otro abrazo va para Aida de Vargas, esposa de Javier Vargas, el trovador. Alberto Martínez, el abuelo, y su hija Cintia Martínez. Alcides Titelo Roa y a Miriam Zambrini de Roa. Alcides Titelo era parte de los Hidalgos, ese histórico, legendario grupo paraguayo. Asimismo, saludos a Amelia Arrúa del barrio Pinozá. Ella es originaria de Puerto Pinasco, Chaco. Está casada con Amado Rolando Hermosa de Caapucú. Un saludo a Américo González Blasco del barrio San Antonio de Asunción, a Ana María Cáceres del barrio Pinozá, a Ana Ruiz Llano, que vive cerca del Mercado 4, a Andrés Cabrera del barrio San Ramón de Mariano Roque Alonso, a Andrés Vargas y Susana Cáceres de Vargas, a Andrés Cristaldo y su señora Isabel de Cristaldo de Barcequillo, a Ángel Varela y su esposa Julia Lina Caballero de Luque, a Ángeles Paniagua, que es tejedora de Ñandutí, ella vive en Itagua. Su sobrina está en España y también es una promotora de nuestra cultura. Le hice la entrevista en una oportunidad para la agencia IP, me dio su número, Ángeles, y la pude entrevistar a su sobrina, que promueve la danza paraguaya en España, y ella le teje los trajes típicos. Un abrazo a Ani Patiño, al doctor Aníbal Filártiga, me suele escuchar, no sé si ahora está en sintonía, le mando un gran abrazo al doctor Aníbal Filártiga, a Ani Torales, estoy saludando a la gente con ánomas, Antonia Rivas, mi querida poeta guaraní, y a su esposo Marco Cáceres Cañete, a don Antonio Begnoni del barrio San Vicente, también a don Antonio Caballero de Fernando de la Mora, Zona Sur, que está casado con Del Rosario Herrera de Caballero. Y a ver a quién más le saludo. ¿Cómo anda Arnaldo Lipsicas de Caguirón? También un saludo a Santiago Reyes, Francisco Alderete, Rumilio Sánchez, miembros del Club de Leones del barrio Caguirón, donde también está don Arnaldo Lipsicas. Y alguien que no llama más, antes llamaba al mediodía, era Arnaldo Mesa. Casi todos los días llamaba antes al mediodía. O mene tarde o página Arnaldo Mesa, porque o menos va a poca arumba. Arnaldo Mesa del barrio Palomar. Y asimismo, vamos a un poco más abajo a saludar a Beatriz Florentina del barrio Vista Alegre, ganadora de aquel premio que habíamos sorteado en una oportunidad. Blanca de Sanabria, su marido es Juan Antonio Sanabria. A toda la gente del barrio Nazaret le envío un gran abrazo. Hicieron el San Juan el sábado 11 y fue un gran éxito. Mucha gente en el San Juan que organizó la Parroquia Virgen de Nazaret. Un saludo a Carmen de Acebal, del Hogar Santa Ana y San Joaquín, de la Fundación San Rafael. También lograron un gran éxito con su San Juan. Y
Después voy a seguir saludando a tanta gente que me escribe. Cecilia Santa Cruz, un abrazo para vos. También a Catalina Isfran de Martínez y a su esposo Francisco Martínez. Catita le dicen a Catalina. Y bueno, hoy estoy saludando a mucha gente porque estoy como un poco nostálgica del abrazo con palabras que siempre me envían todas estas personas que están en sintonía. Don Cipriano Monjes del Mercado 4, a Cirila Diarte de Chacarita, a Claudio Palacios de Capiatá también. Y bueno, después voy a seguir. Tengo anotadas los nombres de más de 1,000 personas, de personas que me llaman y que dicen que siempre están en sintonía. Y lo voy anotando y lo voy poniendo por abecedario, porque soy muy meticulosa y metódica. Me gusta tenerlo todo ordenadito. Tengo por letra, por abecedario. Por ejemplo, Sunilda Coronel de Lambaré, Zaida López de Ñembú, también Sunilda Monjes de Luque, que es la mamá de Tania, y Suni, más varias Sunis que nos escuchan. Vamos con más canciones en Ya es de Día. Vamos a escuchar ahora a Rafael, ¿verdad, Faustino? Rafael, Mi Gran Noche, uno de sus primeros temas de la década del 60. Y este tema lo escribió Salvatore Adamo y le dio a Rafael para que lo grabe el tema. Luego viene Juan Erasmo Mochi, ¿Qué hay en tu mirada?

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1: 29 minutos de las 7 horas y un abrazo a Frede, Frede del barrio San Pablo, que ya se anotó para el 2 de agosto, para celebrar el Día de la Amistad. Iba a ir con Luli, me dice, con Luli, siempre ellas amigas inseparables. Tienen que celebrar el Día de la Amistad porque qué buenas amigas son. Y me acaba de escribir Mónica desde Ushuaia, desde Tierra del Fuego. Fíjense ustedes, amigos, hasta dónde llegan las ondas de Radio Nacional del Paraguay en esta ocasión a través de Internet. Abrazamos a todos nuestros compatriotas, incluso a las que están como Mónica tan lejos ahí en Tierra del Fuego, en Ushuaia. Y le pregunté a Mónica, ¿y qué hay por ahí? ¿Qué hay por allí? Me dice, mucho frío. Y bueno, imagínense ustedes ahí ya, oteás, te subís sobre una silla y ya ves el Polo Sur. Y acá nosotros exageramos de frío, pero ellos ya están acostumbrados a la nieve y a esos paisajes maravillosos también, porque tiene lo suyo, esos lugares llenos de nieve. Y gracias, Mónica, por tu sintonía. Me pone muy contenta saber que puedo llegar hasta vos a través de la radio. Ojalá que un día estés por aquí a visitar a tus parientes en Itagua y podamos tomar un café. Pero muy bien, me dice. Y si es que ella tiene un espíritu siempre alegre y positivo. Y saludos a todos los que se comunican a través del WhatsApp. Dice la Dirección de Meteorología que durante la tarde vamos a tener temperaturas entre 17 y 25 grados. El país está nublado el día de hoy, parcialmente nublado, con vientos del sector sureste. Para mañana martes vamos a seguir con frío en las primeras horas. Las mínimas van a estar entre 7 y 13 grados en el Chaco, pero las máximas irán aumentando a medida que pasan las horas. Vamos a tener entre 21 grados a 28 grados el día de mañana. Y también el cielo va a estar ya más despejado, si bien vamos a tener todavía nubes, los vientos serán variables durante las primeras horas y luego rotarán al sector noreste con intensidad moderada, dice el pronóstico del tiempo para mañana. Y seguimos con canciones en Ya es de Día con la 95.1 FM Nacional. Vamos a escuchar a Julio César del Paraguay, que nos dice cómo no creer en Dios. Y hoy estamos recordando a un gran músico paraguayo que se llama Ulelio. Es raro su nombre, se llama Ulelio. Su hijo nos visitó no hace mucho, vino desde la Argentina a visitarnos aquí. Estuvo también con las hermanas Grance en aquella oportunidad que vino aquí por los estudios. Ulelio Prelasco, su hijo también es músico. Él creó esta canción llamada Florcita Misteriosa y la interpreta después de Julio César del Paraguay, el dúo Méndez López.

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1: Escuchamos al dúo Méndez López con Florcita Misteriosa. Qué bella composición que hizo Ulelio Preliasco Velázquez. Él nació en Luque un 18 de marzo de 1933, guitarrista, compositor y cantante paraguayo. Y falleció también en Paraguay el 13 de julio de 1999. Estuvo mucho tiempo por la Argentina. Y a continuación vamos a escuchar a Joan Sebastián, cantante mexicano, que falleció un 13 de julio del 2015 en México. Él había nacido en 1951 y su nombre completo es José Manuel Figueroa Figueroa, doble Figueroa, más conocido por su nombre artístico Joan Sebastián y por su apodo El Rey del Jaripeo. No sé qué es el jaripeo, ustedes sabrán que son, creo que es un género musical mexicano, cantante y compositor mexicano. Y dejó dos hijos, son Julián Figueroa y Joana, Juan Sebastián Figueroa. Estos son los hijos, José Manuel Figueroa y Julián Figueroa. Estuvo casado con Alina Spin y Maribel Guardia. Y Joan Sebastián ha hecho una canción a Celia, que es su mamá. Y su mamá sufrió de Alzheimer. Y esta música es tan tierna. Presten atención a lo que dice Joan Sebastián en la canción que le dedicó a su mamá que sufría de Alzheimer. Y luego vamos a escuchar a Gianni Vella con De Amor Ya No Se Muere.

14 minutos de las 8 horas y me cuenta Julia Vargas que a las 8 y media es la misa ahí en la dirección de Aseo Urbano, que está cerca de la Cruz Roja, en honor a la Rosa Mística. Y hay un coro que se está preparando, un magnífico coro, y va a venir el sacerdote de Ñemb, así me cuenta doña Julia. Un saludo a todos esos trabajadores, y tengo algunos entre ellos que son oyentes. Hoy, 13 de julio, Día Mundial del Rock, Día Internacional del Director de Orquesta, Día Internacional del Trastorno por Déficit de Atención e Hiperactividad, Día Internacional del Sarcoma. Recordamos el fallecimiento del prócer paraguayo Pedro Juan Caballero, que falleció un 13 de julio de 1821. Un día como hoy nació la religiosa y santa chilena Teresa de los Andes en el año 1900. Y falleció un 13 de julio el expresidente de la República Marcos Antonio Morínigo en 1901. Asimismo, un día 13 de julio de 1941, nació el expresidente uruguayo Luis Lacalle Herrera. Y en 1942 nació el 13 de julio Harrison Ford. Asimismo, el arpista y músico paraguayo Aníbal Sánchez nació el 13 de julio de 1949 y falleció el 13 de julio de 1954 la pintora y actriz mexicana Frida Kahlo. El excombatiente de la Guerra del Chaco y músico paraguayo Julián Rejala falleció el 13 de julio de 1981. Y Julián Rejala dejó muchas composiciones famosas, entre ellas la música del Club Olimpia hizo Julián Rejala. Asimismo, La Guarani Alguna Vez, Morena Mí, que grabó Luis Alberto del Paraná. Este señor dejó muchas obras, Julián Rejala, que nació en Coqueguazú de Areguá, un 16 de febrero de 1907. Era guitarrista, compositor y folclorista. Trabajó en teatro, estudió con Julio Correa, estuvo en la compañía de Julio Correa y se casó con Enriqueta González. No, ella fue su maestra, Enriqueta González. Ella fue la que le enseñó a tocar guitarra. A partir de 1934 creó el Conjunto Folclórico Guaraní, integrado por destacados músicos como Santiago Cortesi, Jorge Caballero, Agustín Cáceres, Agustín Larramendia, José L. Melgarejo, Fidelino Castro Chamorro y otros. Activó durante la contienda del Chaco de 1932 a 1935, y en sus inicios actuó bajo la dirección de Roque Centurión Miranda con el nombre de Elenco Chaco Paraguayo. Luego de la guerra fundó el primer grupo de danzas folclóricas del Paraguay. Una trayectoria brillante en favor de la cultura y de la patria ha tenido Julián Rejala, a quien hoy le estamos recordando por ser el día en que partió a la eternidad de 1981. Y enseñó en la agrupación tradicionalista guaraní. Por su conjunto desfilaron los más destacados intérpretes de música popular, fue recopilador de danzas folclóricas, rescató del olvido numerosos bailes tradicionales en vías de desaparición, y en 1940 recibió la mención de honor en la primera exposición nacional del Paraguay, y en el 66 el premio a la mejor dirección artística en el concurso internacional del folclore en Salta, Argentina. Fue miembro fundador de Autores Asociados APA y de la Asociación de Escritores Guaraníes. Falleció el 13 de julio de 1981. Qué trayectoria impresionante la de Julián Rejala, a quien estamos recordando hoy por ser el aniversario de su fallecimiento. Y vamos a escuchar un tema que él escribió y que es interpretado por Luis Alberto del Paraná, Morena Mía. Luego viene Papi Mesa, pues al revés, después de Papi Mesa vamos a escuchar, después de Surgente escuchamos, ¿verdad?
Surgente, Mi Pasionaria, de Hilarión Correa, y luego Luis Alberto del Paraná, Morena Mía.

Mística, que está ubicada en la zona de Alto Paraná. En Hernandarias también existen centros de devoción y tiendas espirituales conocidos como la Casita de la Rosa Mística en la ciudad de Hernandarias y en Asunción, lógicamente. Hoy es el Día de la Rosa Mística y los oyentes me hacen llegar su devoción, sus saludos, como es el caso de Julia Vargas, que les comenté que está organizando para las, en 5 minutos comienza la misa con un gran coro y luego un desayuno ahí cerquita de la Cruz Roja Paraguaya en Asunción. Y hoy también es el día del nacimiento del futbolista Lamine Yamal. ¿Dónde nació Lamine Yamal? Él es español, pero al parecer por sus, no sé dónde debe ser, sus ascendientes. Él nació en el 2007. Un día como hoy falleció el músico y cantante paraguayo Gregorio Marini y el abogado y escritor y músico también paraguayo Jorge Báez Roa. Jorge Báez Roa es el papá de Gloria Báez. No sé si recuerdan a la hermosa Gloria Báez, que era presentadora de televisión en Canal 13. Un día como hoy falleció el músico, arpista y poeta paraguayo Oscar Lazaga. Hoy es Santa Teresa de los Andes, en San Anacleto, San Silas, Santa Mildreda, Santa Clelia, San Joel, San Esdras, Santa Miropa y San Enrique, de acuerdo a las efemérides que me envía a diario Don David Galeano Olivera. Y han pasado 27 minutos de las 8 horas, seguimos con canciones en Ya es de Día. Les habla María Luisa Ferreira, en los controles Faustino Mesa. Y vamos a escuchar ahora a Ricky Epoveri, ¿Dónde estarás, cariño mío?, un tema de 1982. Luego viene Sabu, Manda rosas a Sandra.

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4: María Luisa Ferreira continúa acompañándote en...
5: minutos de las 8 horas y Paraguay presenta nuevas variedades de mandioca apostando a potenciar la producción y el desarrollo industrial del Paraguay. Así dice este titular de IP Paraguay. El gobierno de Paraguay, a través del Instituto Paraguayo de Tecnología Agraria, el IPTA, presentó este viernes las nuevas variedades de mandioca, apuesta que busca potenciar la producción y el desarrollo industrial del país. Las nuevas variedades de mandioca, así como de otros cultivos estratégicos como batata, tomate, locote, desarrolladas por IPTA, pimiento, dice acá, pero nosotros le llamamos locote al pimiento, durante 4 años y que fueron presentadas en el Centro de Investigación de Xoré, buscan reposicionar a la mandioca como un cultivo estratégico para la agricultura familiar, producción y desarrollo industrial paraguayo. Qué buena noticia que haya investigación en el área de la agricultura en nuestro país. Este acto que se realizó el viernes fue con presencia de las autoridades del Ministerio de Agricultura y Ganadería, y el trabajo del IPTA, el del sistema de extensión del MAC y del sector privado, permitirá que estas nuevas variedades lleguen rápidamente a los productores, generando mayores oportunidades para la agricultura familiar campesina. Y la mandioca es un tubérculo de origen americano, Manihots esculenta, su nombre científico. Es un cultivo ancestral sudamericano que lo comieron siempre los pueblos guaraníes, la comieron la mandioca, que habitaban esta región del Paraguay, también parte de Brasil y Argentina. Su nombre proviene del término guaraní mandio, forma parte de la dieta diaria y la cultura culinaria paraguaya desde hace siglos, desde los antes de la época colonial. En estas tierras ya se comía mandioca. En la época prehispánica, las comunidades indígenas, los guaraníes, fueron los responsables de su cultivo. Y en la época colonial, tras la llegada de los españoles, este tubérculo fue adoptado por los criollos y se convirtió en la base de la gastronomía tradicional del Paraguay, acompañando prácticamente todos los platos, desde la comida hervida, desde el caldo, también la comida frita, y se utiliza procesada como almidón para la elaboración de la chipa. En la actualidad, Paraguay produce más de 2 millones de toneladas anuales de mandioca, principalmente en San Pedro, Caaguazú e Itapúa. Es un pilar fundamental de la seguridad alimentaria del Paraguay y la economía de los pequeños productores. Y por otra parte, no hay nada más rica que la mandioca. En todas sus variantes es rica la mandioca. Principalmente a mí me encanta el mandioca chidurú, que es la mandioca revuelta con huevo y queso paraguay. ¿Y dónde está el secreto del mandioca chidurú? Que tu aceite sea bueno, puedes poner también un poco de manteca, a lo mejor para fritar, emoputaporá, que sea crujiente, y la mandioca siempre tiene buen sabor. También se hace el pastel mandio, que es se hace la masa para los discos de empanada, que se hacen de mandioca, son riquísimas, y creo que, como dicen los gastrónomos, tiene mejor maridaje con el relleno, el mandio, que la harina. Y después están las croquetas, que se hacen de mandioca. La mandioca tiene mucho contenido nutricional. Es un tubérculo rico en carbohidratos complejos que destaca por su gran aporte de energía y por ser 100% libre de gluten. Por eso es recomendado para las personas celíacas que tienen intolerancia al gluten. Pueden consumir toda la mandioca que quieran. En 100 gramos nada más, la mandioca aporta 160 calorías, ofrece vitaminas C, A y del grupo B, minerales como calcio, hierro y potasio, y mucha fibra que mejora el tránsito intestinal. Es muy digestiva, así que es recomendadísima la mandioca. Algunas personas ya prefieren comprar pan, porque es más fácil y más barato comprar el pan. Sin embargo, la mandioca muchas veces tenés que pelar, lleva trabajo pelarla, hay que hervirla y lleva también tiempo hervirla. Algunos prefieren hervirla con sal, otros no. A mí me gusta que ya sea salada, que se hierva ya con sal. Y la mandioca depende también para pelar si es nueva. Hay un dicho que dice piro mandio puajuya. Es que la mandioca cuando es nueva se descascara fácilmente. Le haces así una incisión quirúrgica y bueno, se abre ya fácilmente. Y pire huila y pajuno. Ojalá y tuyaron que tuve ya pamas. Pero lo mismo en tejé. Y otro detalle interesante de la mandioca es que dura mucho. Vos el pan compras hoy y para el día siguiente ya no sirve. Está duro el pan. Para budín lo que sirve. Najebeima, mungue, microondas, vemos, ablandás un poquito, pero ya no es lo mismo. Sin embargo, la mandioca vos podés conservar varios días refrigerada y después quitás y ella pues llega de mandioca chirirí. Así que hoy estamos hablando de mandioca, uno de los alimentos básicos de nuestro país, riquísimo. Este de ahí, la mandioca, es rico con asado, es rico con caldo, es rico, a ver, con qué más, con embutidos, con lo que quieras, comes mandioca, con la empanada también puedes comer mandioca, y siempre, siempre hace bien. Seguimos con canciones en ya este día, cuando han pasado 43 minutos de las 8 horas. Vamos a escuchar a Americanta, grupo paraguayo, con Mi Sueño Dorado, de Maximino Apuril y Pablo Barrios. Luego viene Betty Figueredo con Dulce Tierra Mía.

de Dulce Tierra Mía y esta versión de Betty Figueredo, como siempre, es encantadora porque tiene una gran voz esta señora del canto paraguayo. Betty Figueredo, Dulce Tierra Mía, cuya letra, cuya poesía pertenece a Augusto Roa Bastos. Hoy es el Día del Director de Orquesta, Día Internacional del Director de Orquesta, y en Paraguay tenemos grandes directores de orquesta, magníficos, son grandes gestores culturales y realmente amantes de la música paraguaya internacional. Uno de ellos podemos mencionar a Luis Saram, que es uno de los directores más reconocidos a nivel internacional. Dirigió la Orquesta Sinfónica de la Ciudad de Asunción desde 1990, creó el reconocido programa social Sonidos de la Tierra y ha sido nombrado Artista para la Paz por la UNESCO. También está Diego Sánchez Ace, el Esguaí, nació en Villarrica, un prolífico director y compositor que se desempeña como titular de la Orquesta Sinfónica del Congreso Nacional. Es uno de los mayores expertos en ópera del país y un estudioso profundo de la obra de John Sebastian Bach en la región. Diego Sánchez hace un director paraguayo muy respetado a nivel internacional. Otro director que podemos mencionar hoy en el Día Internacional del Director de Orquesta es Juan Carlos dos Santos, proveniente de una destacada familia de músicos. Es el director de la Orquesta Sinfónica Nacional y ha ejercido una gran labor formativa como director de distintos conservatorios y cátedras universitarias en Paraguay. Y el gran director de orquesta que ya partió a la eternidad ha sido por muchísimos años Florentín Jiménez. Él falleció en el 2021 y es considerado una leyenda de la música sinfónica paraguaya. Compuso centenares de obras, impulsó el Conservatorio Nacional de Música y fue director clave de la OSCA y de la OSN. Estamos hablando de Florentín Jiménez hoy en el Día Internacional del Director de Orquesta. Hay muchísimos otros directores de orquesta en Paraguay que han formado grupos, que han formado músicos y que han tenido una larga y prolífica trayectoria. Y les conté ya que hoy es el día de Santa Teresa de los Andes, que es chilena, canonizada en 1993, así que también están de santo ahora las Teresas. Felicidades. Nos estamos yendo 52 minutos de las 8 horas y nos vamos con Palito Ortega, un muchacho como yo, y nos reencontramos, si Dios quiere, el día de mañana. Hasta luego.

0: Llegamos al final de una edición de Ya es de día. Hasta el siguiente encuentro.
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6: Radio Nacional del Paraguay y los medios de comunicación les recuerda a Julián Rejala.
7: ¿Alguna vez?
6: Nació en la ciudad de Areguá un 16 de febrero de 1907, falleciendo en Asunción un 13 de julio de 1981. Destacado músico y folclorista, interesado en la actuación, también trabajó en teatro popular con Julio Correa. Fue miembro fundador de Autores Asociados y de la Asociación de Escritores Guaraníes. Tiene varias composiciones en su haber, como Seré Yagüibé Morena, Súplica, Alguna Vez, La Conquista de Irendagüe, entre otras creaciones.

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0: ¿Qué tal, amigos? ¿Cómo están? Muy buenos días. Aquí estamos de vuelta para compartir, celebrar este encuentro matinal. Lo hacemos de lunes a viernes de 9 a 12. Titulamos Buenos Días Paraguay, de 9 a 12. FM Nacional 95.1. El placer de compartir con Oscar Recalde Blanco. Buenos días, Paraguay. ¿Cómo estás, Oscar?
1: Buen día, Aníbal González Centurión. Buen día a la audiencia, por supuesto, al compañero Faustino Mesa. Y bueno, con una jornada realmente estupenda, un tanto fría, pero que va disipándose de a poquito con el resplandor del Astro Rey.
0: El sábado tuvimos una temporada casi estival, algo así como 30 grados, llegó la máxima. Después, a la tardecita, cuando estuvimos por la Expo, vino una ligera llovizna y cambió el tiempo. Un viento sur que empezó a aparecer y cambió notablemente el tiempo nuevamente, porque el sábado estábamos teniendo una temperatura bastante agradable, inclusive calor. Mucha gente en la Expo con camisas, mangas cortas. Después el vientecito. Y a partir de ahí, de vuelta a más o menos lo que teníamos anteriormente. El inicio del mes de julio con ese fresco, con ese frío que estamos teniendo actualmente, lo cual estamos continuando, pero ya un poquito, como quien dice, cambiando un poquito el tiempo de a poquito y ascendiendo la temperatura también. Y cosa que se torna interesante, porque la gente paraguaya es friolenta, por sobre todas las cosas.
1: Bueno, sin lugar a dudas, yo soy bien paraguayo. te sorprendió más o menos mi sacón acá.
0: Sí, ¿de dónde viene este señor? Sí. Este por lo menos amaneció en otra parte del país.
1: bueno, a mi fanatismo por los Cowboys, como siempre. Así es que vengo del oeste, más o menos.
0: Sí, muy pintón.
1: Y de repente también, pero yo no soy el bueno, el malo, ni el feo. Por ahí nomás me quedé. Intento ser bueno.
0: Eso sí es importante, que la gente diga por vos y no que vos digas yo soy bueno.
1: No, eso es medio complicado también, es asumir ese tipo de cosas.
0: Sí. No, ahí me dice Faustino si no trajiste algunos secretos de la montaña.
1: No, pero esta camisa no es cuadrada, así es que no tiene nada que ver con esos. Aparte que no, primero no me gusta, no me gustó el fin, o sea, no, ni el nombre siquiera, ni nada de lo que fue el propósito de aquella. De aquel film. Pero de cualquier manera, sobre gustos no hay nada escrito, y entonces a la gente que le gusta o que le apasiona ese tipo de cosas, cosa de ellos.
0: ¿Qué tal el fin de semana?
1: Bien, adiós, gracias, bien, pero con averías, como te comenté.
0: Con averías.
1: Pero forma parte de pelearle a la vida.
0: Y de vez en cuando necesitamos un poco de recauchutaje.
1: Recauchutaje, eso realmente.
0: El cuerpo, el vehículo, sí, necesita.
1: Y en este caso, el vehículo, pero. Pero estamos para la lucha, para el combate, sí, siempre.
0: Señor, siempre hay alternativas.
1: No, yo no. Puede faltar todo, menos las ganas.
0: Sí. Estuvimos por la Expo, te comento.
1: Espectacular.
0: Sí, presente. El primer día estuvimos en la Expo. Ya estaremos comentando de lo que vimos. Vamos a analizar un poquito. Y bueno, continúa. Esto es hasta el 26.
1: Faustino no se fue contigo, ¿verdad? Porque él tenía un propósito.
0: No. Me pareció verlo con un señor ahí. Yo pensé que era Julio González Cabello, pero no. Después me acerqué y no era él.
1: Bueno, está.
0: La Copa del Mundo que continúa. El tenis Wimbledon finalizó ayer. Hay tantos temas de qué hablar, así es que atención a Buenos Días Paraguay. Aquí hablamos siempre de cosas positivas por lo general, ¿eh?
1: Sí, por lo general.
0: Bueno,
1: que es lo fundamental, ¿verdad?
0: Motivarle a la gente. Para las noticias negativas están los otros medios, ¿eh?
1: Exacto, así tal cual.
0: Que me disculpen las otras emisoras. Bueno, en el comienzo teníamos una linda canción. El título del tema, Jaime Camil cantaba Morir eternamente de amor. Hoy es el día del rock.
1: Hoy es el día del rock, un fundamento. Primero, la famosa historia de que el rock surge con Elvis Presley, ¿no? Elvis ya tuvo una gran influencia de una mujer llamada Rosetta Tharpe. Hacia 1940, 1950, fue la primera pionera de usar guitarra eléctrica y hacer esos acordes que venía del blues, del gospel, y que fue influenciado justamente ya, fue influenciando, digo bien, a Elvis, a Chuck Berry, a tantos otros.
0: Chuck Berry,
1: Little Richard, el verdadero nombre de Little Richard es Richard Pennyman. Ajá. En 1935 nace él, y bueno, ¿qué podemos decir de él? Definitivamente que fue por Tutti Frutti y otras canciones que Good Molly, Miss Molly, lo consagraron definitivamente. ¿Y qué podemos destacar? Que el origen del rock tiene tres aristas. La primera, bien reconocida, que le dieron la adjudicación a Elvis Aaron Presley por ser el chico blanco de ojos azules. Y le negaron la posibilidad al señor Charles Edward Anderson Berry, Chuck Berry.
0: Chuck Berry,
1: sí. Porque la canción Rock and Roll Music lo fabricó, lo compuso él, y los Beatles lo popularizaron. Entonces, por eso digo, ¿y quién le reivindica a Chuck Berry? Barack Hussein Obama, en el Kennedy Center Honors, le brindó el homenaje. Ya de pasado muy cerca de los 90 años, porque él muere a los 93. Uh-huh. A los 93 años.
0: ¿Vamos a escuchar algún rock?
1: Vamos a hacer aquella recreación, presumiblemente, de lo que el origen que tuvo después el Día Mundial del Rock, el 13 de julio de 1985. Y vamos a recrear por qué se le adjudicó ese día. Uh-huh. Vamos a escuchar Rapsodia Bohemia, que se prenda a la gente. ¿Por qué? Porque Queen tenía que actuar 15 minutos y pasó a 23 minutos el show. Uh-huh. Así es que hay mucho que decir.
0: Hay mucho que hablar. Y ya me gustaría escuchar ese rock. 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Ahora vamos a conocer, actualizar datos del tiempo de la hora a 9, suministrados por la Dirección General de Meteorología.
2: Aníbal, ¿cómo está el tiempo?
0: El tiempo está frío, fresco, cielo escasamente nublado, vientos del sureste. No se pronostican lluvias para el día de hoy. La temperatura actual en Ciudad Capital, 10 grados. La humedad bastante elevada, 92%. Vientos del sector sureste a 4 kilómetros en la hora. La máxima para hoy, 19 grados. ¿Tenés el pronóstico extendido?
1: Aún no.
0: Bueno, te comento yo.
1: Pero quiero saber una cosita. ¿Sube o no sube en los próximos tres días la temperatura? Porque la mañanita no está agradable.
0: Sube. Te comento, mira, sí. Esto va a estar lindo. El mañana martes ya sube un poquito la máxima.
1: Ah, caramba, qué bueno.
0: La mínima está por ahí cerca. Frío en las primeras horas, luego cálido por la tarde, cielo parcialmente nublado, vientos variables, luego moderado del noreste. 8 la mínima, 23 la máxima.
1: Ah, qué genial.
0: El miércoles se elevan las mínimas y las máximas. El miércoles 15, San Enrique.
1: San Enrique.
0: Fresco a cálido, cielo escasamente nublado, vientos moderados del noreste, una mínima de 14 y una máxima de 27. Ja. Jueves, mirá, cálido a caluroso, cielo parcialmente nublado, a nublado, vientos moderados del noreste, mínima de 20, una máxima de 32 grados. ¿Qué tal?
1: Qué feliz están mis huesos con esa, con esa historia.
0: 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El jueves es una temperatura veraniega prácticamente.
1: Sí, prácticamente. Sí.
0: Estival.
1: Pero hay que destacar también que el famoso veranillo se retrasó un poquito.
0: Se retrasó, el veranillo de San Juan.
1: Así mismo.
0: Bueno, 9:16, vamos al encuentro de la siguiente canción, por favor.

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0: Bueno, toda la musicalidad que tenía este gran artista solía visitarnos en la radio. Silvio Fernández, un gordito divino, como lo decíamos ahí en aquel tiempo. Divino porque era una persona fantástica, Oscar, Silvio. Y muy amigable. Aparte de ello, cantaba maravillosamente bien. Aquí ustedes lo escucharon. Y tenía un repertorio amplísimo. Vos le decías, ¿tenés? ¿Conocés la canción? Sí, y ya, cantaba. Y después le pedías un tema. Sí, no hay problema, cantaba. Sí, las sabía todo. Y murió bastante joven, ¿eh? Silvio Fernández. El título de la canción, el tema que escuchábamos, Regresa a mí.
1: Linda canción, muy linda. Lindo. Y la interpretación realmente.
0: Sí, ese fabuloso tema también grabó Il Divo, ¿eh?
1: Il Divo,
0: Il Divo,
1: claro.
0: Regresa a mí, sí, lindo sí. Tema. Bueno, estamos en la FM de Radio Nacional del Paraguay. ¿Viste los partidos de la Copa del Mundo?
1: No visto porque estoy pichado. Pero yo ya me piché solo porque la cuestión... a mí esos agravios y compañía ya me desagradan formalmente, valga un poco la redundancia de expresión. Pero sí, aguardo el choque, porque le tengo a mi hermano, a David, que siempre dice que el fútbol es como la guerra. Alguien tiene que ganar y va a ser un enfrentamiento social prácticamente, Inglaterra con Argentina. Eso estoy esperando.
0: Inglaterra con Argentina, sí. Y España juega con Francia.
1: Que obviamente sabemos que vamos a tener que optar. Yo no digo más por una cuestión de pensamiento, de creencia. Pero sí apostaría por España.
0: Por España. Por España. No. Todos querríamos que gane España, ¿verdad? Pero... hay que ver, el fútbol se juega los 90 y tantos minutos.
1: Y sí,
0: pero así como están las cosas, futbolísticamente hablando, mucho mejor Francia que España.
1: Claro.
0: Pero el fútbol hay que jugarlo.
1: Y tiene figuras muy resaltantes, ¿verdad? Y creo que España también, pero uno solo es el que más brilla y que tiene 18 años, algo por el estilo. Es el que está resaltando.
0: Yamal. Sí. Después está Olmos también, que juega muy bien. Después casi no hay figuras en España así resaltantes.
1: Y Argentina, por supuesto, nosotros estamos cerquita y tenemos muchos paraguayos viviendo allá y argentinos también que ya están por acá. Así es que el corazoncito siempre va a estar.
0: Vamos a ver qué pasa. Una canción más romántica y después vamos al encuentro de la música paraguaya en instantes y ya atenderemos también, por supuesto, algunas informaciones de la Expo 2026.

0: Bueno, aquí teníamos una hermosa canción que compartíamos con ustedes en la FM de Radio Nacional del Paraguay. El título, Quiero enamorarte, Grecia Vallejo. 9:34, Radio Nacional del Paraguay presenta Expo 2026. La Expo arrancó, se habilitó el sábado. No participa la gente de la Unión Industrial Paraguaya. Estuvimos por allí, 25.000 el costo de las entradas. Los estudiantes con uniformes no pagan sus entradas. Hay acontecimientos importantes. Hoy en el stand de Itaipú habrá un encuentro artístico muy importante. El tema de la danza del pericón. La gente podrá participar de este evento en el stand de Itaipú. Y habrá importantes premios a partir de la hora 19. Esto arrancó ayer en el stand de Itaipú Binacional y hoy se reprisa a partir de las 19. La danza del pericón. La gente que va ahí tiene que munirse con alguna vestimenta adecuada para participar de este evento. Y reitero, habrá importantes premios a través de la entidad binacional Itaipú. 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
0: Petropar presente en la Expo de Mariano Roque Alonso. Y te comento algo más. Dentro del stand, Oscar, audiencia, está un pequeño lugarcito de la gente de Capasa para Aristócrata, ¿eh? Ya estaremos hablando también con la gente de Capasa para conocer un poco de la presencia de esta firma que representa Aristócrata. Estuve probando un poquito y me encantó.
1: Sí, conozco algunos productos
0: Aristócrata.
1: Que esto está acá muy cerquita en la capital.
0: Hay que conocer el museo también, por supuesto. ¿Eh? Sí. Hay que conocer el museo. 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

0: Bien, aquí estamos en la FM, ¿dónde más? 95.1, donde se escuchan buenas canciones. Saludos para nuestro amigo Julio César Quintana.
1: Un gran abrazo a Julio. Muchas gracias, gracias, un fuerte abrazo. Bueno, por supuesto nosotros vamos a estar recorriendo también, y agradezco muchísimo esa oportunidad de recordar algunas canciones del ayer, pero muy ayer también, ¿verdad? Pero dentro de lo que hoy se festeja. Eso también lo vamos a ir. Y quería comentarles nomás que aquel festival tuvo una transmisión a 110 países. Y lamento siempre de que en el Paraguay no hubo la posibilidad de ver en vivo el Festival de Ayuda para África, que se llamó justamente Light Aid, basado en la hambruna que existía principalmente en Etiopía y en Somalia. Entonces, esa. Y también, Aníbal, vos sabés que, y audiencia, ustedes saben que se recaudó más de 120 millones de dólares y se invirtió solamente 10 para África, y el resto, como en cualquier parte del mundo, hubo una corrupción gigantesca. Bueno, eso dejo a merced. Y se usó para los Juegos Olímpicos Mundiales, se usó 3 satélites, y para ese festival 16 satélites transmitieron al mundo.
0: Bien, vamos al encuentro de la música paraguaya. El 13 de julio de 2019 fallece en Asunción Ronald Marcelo Palacios Bello, cantante e integrante del grupo Los Jaraneros, que dirige nuestro amigo Rafael Palacios. Saludos, Rafael. Murió a los 40 años de edad Ronald. Él era la voz principal de Los Jaraneros. Vamos a escuchar de Nino Palacios, el hermano de Rafael, ¿Cómo me hace falta tu amor? Los Jaraneros.

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0: Acarao Cruz, José Vélez. 9:53 minutos. Estamos hablando con Oscar aquí. Y vino un personaje al Paraguay. No voy a decir su nombre. Voy a obviar un poquito eso. Pero a mí me sale en las redes, y a veces es puro marketing lo que vemos. Esto sale de la nada. Siempre estamos haciendo un programa y la improvisación es siempre importante, porque tenemos la posibilidad de volar e imaginar cosas y hablar también de algo concreto, algo cierto que de repente vemos, analizamos, y desde lo que estudiamos nosotros. Porque si estudiamos algo y sabemos, tenemos que criticar. Crítica constructiva, llamamos eso. Este personaje vino al Paraguay, no sé si está todavía por aquí, es un mozo. Tuve la oportunidad de ser mozo, de trabajar en varios restaurantes. Y te hablo de una época importante. Frecuentaba muchas parrilladas. ¿Te acuerdas de las parrilladas?
1: Claro que me acuerdo. Ay, no me... Acá sobre Quinta había con
0: Carioca. Carioca, vamos a decir el nombre. Carioca, el jardín de la cerveza, ahí, el bosque. Tantos lugares. Aquí, 11.
1: Sí. Lindos recuerdos, memorables, por sobre todo.
0: Memorables. Chopería Roma, el amanecer, el Pacífico. Ay, ay, ay. Bueno, y yo tuve la oportunidad de trabajar como mozo y ayudante de mozo también en aquellos tiempos. Y este personaje que vino es un mozo. Y queremos hablar un poquito de protocolo. Vamos a invitarla a una señora de aquí a poco, porque ella enseña protocolo. Yo tuve la oportunidad de estudiar con Darcy Bernal, a quien le envío un saludo cordial, si por ahí nos escucha Darcy. Estudié protocolo. Y este personaje es muy llamativo. Y vino acá al Paraguay y estuvo cenando con nuestro amigo Rubén Rodríguez. Le envío un abrazo a Rubencito. A veces nos reunimos por ahí, ¿eh? El pionero. Y le sirvió a Rubén en un bar conocido aquí de nuestro país. Pero a mí me llama la atención cómo el muchacho este se desenvuelve en la mesa. Y algo que me llamó la atención fue su manera, su compostura de cenar, cosa que no me gustó. O sea que lo que yo estudié, por lo menos, no he visto en él. No sé si es puro marketing o cambiaron las cosas, porque de repente pueden cambiar las cosas.
1: O puede ser una cuestión de modismo también inventado por este señor para salir. Algunos suelen mencionar esto como evolucionar. Pero hay cosas que no evolucionan.
0: Yo estudié de una forma y lo que yo he visto fue otra cosa. Entonces digo yo, esto es puro marketing, pura pinta, ¿verdad? Y cuando me fui a la Expo, y quiero mezclar un poquito las cosas, Oscar, me voy en la Expo el sábado y le digo yo a una empresa, porque estamos tratando de comercializar, de producir, de vender y de hacer algo con las empresas, con las firmas que están ahí. De hecho, lo estamos haciendo. Y ganar un poquito el cariño y el afecto y también tener la participación protagónica de ciertas firmas dentro de lo que estamos haciendo. Y le pregunto a una gente, ¿quién es la gerente de marketing? Y me dice, es una influencer. Y de ahí quito las conclusiones, ¿verdad? Entonces, hoy en día ya no están la gente que estudió marketing, porque yo también estudié marketing y publicidad en la Universidad Americana. No hice un curso así completo, pero hice un curso rápido. Entonces, conozco ciertas cosas. Tengo libros de marketing, de publicidad, y cuando me dice, es una influencer. Y ahí te das cuenta, Oscar, de cómo viene la mano. No están ganando los influencers, pero nunca van a ser como nosotros que estudiamos, que pasamos por una escuela de locución o por una universidad, por sobre todas las cosas. Y vos que sos profesor de oratoria también, te das cuenta de cómo viene la mano.
1: Hay una importancia real, porque siempre dije, Nosotros los comunicadores tenemos algo que se llama influencia también. Resulta que el mal hablar, Aníbal, repercute socialmente. Ahí se pidió, hay pesas y se hacen duacue Aníbal González Centurión, pesas y, ¿verdad? Entonces, ¿qué es lo que pasa? Si vos hiciste mal, entonces la gente se repite y repite mal. Esa es una parte de la historia. Y principalmente cuando hablamos de oratoria, curiosamente, la gente un poquito más añeja que nosotros, y presumiblemente también algunos han visto. ¿Te acordás vos de Don Gato y su pandilla?
0: Ah, Don Gato y su pandilla.
1: Sí. Don Gato y su pandilla tenía un personaje, ¿verdad? Y le llamaban Demóstenes. ¿Y qué pasaba con ese chico? Con ese gatito. Ese gatito era tartamudo. Y le pusieron el nombre de Demóstenes, porque estaba Benito Bodoque, que le llamaban ahí. Y basado en Benito Mussolini.
0: Demóstenes, vos sabés la historia de Demóstenes, ¿verdad?
1: Y Demóstenes era un tartamudo que había perdido muchas hectáreas de tierra en la antigua Grecia. Y para defenderse ante los magistrados y defender lo que le correspondía por derecho, porque el famoso Peanguita Viron Mi, ¿verdad? Entonces le querían quitar todo. Entonces él va contra el mar y coloca algunos pedregullos en la boca, sí, y señor, empieza a argumentar. Esto es muy importante también para la gente.
0: Claro, dice, por eso acá estamos educando, tratando de educar.
1: Principalmente entendiendo algo fundamental. La gente dice, está la famosa oratoria, pero también hay que tener la argumentación. O sea, dedica, tú puedes tener la voz, puedes tener una serie de cosas, pero si no tenés el contexto,
0: el contenido,
1: siempre digo, si vos no tenés contenido, no tenés nada que decir. Esa es la realidad de la historia. Y esta es una crítica sana con respeto a la ciudadanía paraguaya. Cuando te dice, yo no le sé y voy. Yo estudié con el maestro Rodolfo Scher Peralta. Y don Rodolfo tenía una característica muy importante. De colocarme el micrófono en ¿no? Y él te decía, esto, pesa, ¿verdad? Esos maestros ya no existen. Y esa es una cuestión muy importante cuando no le damos el valor a la palabra, a la fonética, a la expresión y a la interpretación de los textos. Y el paraguayo es muy muy clásico que te dice, la paraguayo no lee seiboí. Mentira. El paraguayo no sabe leer. Entonces, por eso se niega a la lectura. Y evidentemente que estamos tropezando con un... En los inicios del gobierno de Santi Peña, te acordarás que él iba a leer los cuentos en las aulas. Y eso fue fundamental en el propósito que tiene que tener hoy cualquier gobierno, sea este u otro, porque ahí radica la proyección futura del país.
0: Sí, señor. Así es. Bien, el paraguayo pues no dice también.
1: Taen.
0: Taen. Yo taen voy a participar. Yo taen, dice. Es un modismo que se quedó ahí. Y también, ¿verdad? Otra forma de decir las cosas, no sé, no analiza.
1: Te dicen,
0: por ejemplo, inclusive algunos redactores, ¿verdad? Y yo recuerdo Miguel Ángel Rodríguez, con quien tuve el gusto de trabajar también alguna vez, sí. El papá de Rubén, él corregía diarios, corregía esto, porque a veces el propio redactor que escribía en un diario no se le escapaba, tal vez, o a veces se nos escapa. Yo mismo, yo no soy perfecto, sí. Soy nadie, perfectible.
1: Nadie.
0: Soy perfectible. No digo que sé todo. Como decía Sócrates, solo sé que no sé nada. Trato de aprender siempre. Y un grupo de personas viajaron a Ciudad del Este. ¿Está mal?
1: No, yo te estoy mirando y me estás diciendo, sí.
0: Un grupo de personas viajaron a Ciudad del Este. La gente confunde. Cuando vos hablas de personas, viajaron es plural.
1: Claro.
0: Pero cuando vos decís un grupo, es singular. Entonces, un grupo de personas viajó.
1: Ahí el dejaron terminó...
0: Viajaron deja de lado.
1: Sí.
0: Por más que diga personas. Así porque vos estás hablando de un grupo. Esas son cosas que Miguel Ángel corregía y yo aprendí con él, ¿verdad? Y vos lees de repente las noticias así y lees mal, está mal, o Ibai.
1: Sí. Y el tema radica en lo siguiente: la gente, mucha gente, por muchos años, y mi abuelo, don Basilio, decía justamente eso: no te permitían hablar el guaraní, porque en Ñandembo Yurutawi decían algunos, ¿verdad? Sin embargo, hay que entender que está. Primero, desde 1992 está reivindicado el guaraní y somos el único país que en el mundo que tiene dos idiomas oficiales, pero que ninguno de los dos maneja correctamente.
0: Sí, acá tenés que estudiar guaraní para hablar correctamente. Yo en la escuela, nácore también el guaraní, nene. Poco, nada. Difícil, es muy difícil.
1: Una vez a mi amiga Ana Carmen Espinosa, no sé si sí, la ubica... gran lectora de informativa.
0: Una de las mejores.
1: Y le dije yo, Anita, por favor, vos que estás en esos circuitos, estaba el profesor Lino Trinidad también en aquel momento, y le dije, decile al profesor, unifiquen el guaraní y catunjahuense y ñañemonguetapa, porque algunos en la zona rural dicen, orero y potá también, o sea, te mezclas todo y al final le entendés, le comprendés. Por eso que el yopará existe. Ajá. Pero el guaraní esté jazunungara ya topa.
0: Sí, sí, sí. Otra de las cosas que también la gente no tiene en cuenta. Estuvimos comiendo empanadas. ¿Y qué tal? Riquísimos, ustedes. Riquísimos estuvieron las empanadas. Entonces yo le digo, las empanadas no estuvieron riquísimos ni... riquísimas.
1: O presumiblemente un sinónimo deliciosas.
0: O porque son porque las empanadas.
1: En la concordancia existe un gran problema, Aníbal. Y decimos los aviones y no los aviones. Entonces, hay cositas que. Ahora, ¿y dónde se logra? Esto es muy importante. En algún momento. Un pensador paraguayo decía, este país envía más, hoy yo creo que ya se multiplicó muchísimo. Decía, un paraguayo hoy envía 15 millones de mensajes diarios. Pero entre ellos ya va el emoticón y ya hoy nadie se sonroja si te ponen hola sin H. Ya nadie se sonroja.
0: No, por supuesto, de eso estamos llenos hoy día.
1: Y esos son los influencers, esos son los influencers. No estamos en contra de ellos, pueden seguir haciéndolo, ¿verdad? No es pues el tema que lo hagan. El tema es que otros lo repitan. Y lo repiten mal.
0: Exacto. Bien, vamos a la música paraguaya. Después vamos a tener otras informaciones de la Expo para seguir un poquito matizando la mañana y de hecho invitar a la gente a que vaya a la Expo. 25.000 el costo de las entradas. Las puertas se abren tempranamente. Hoy le escuché a Daniel Prieto decir que a las 6 de la mañana ya se abren las puertas y generalmente a las 9 se abren, pero una forma de exagerar. ¿Quién va a ir a las 6 de la mañana? Por supuesto.
1: Todavía no se genera ni el atractivo en ese momento.
0: Ni la gente que están ahí dentro de las empresas. No. Entonces, invitamos a la gente a que vaya a la Expo. Vamos a la música paraguaya. El 13 de julio de 1999 fallece en San Lorenzo del Campo Grande, accidente de tránsito, Ulelio Preliasco, guitarrista, cantante y compositor. Aquí canta José Magno Soler de Ulelio Preliasco y Marcelino Ruiz Díaz, Florcita Misteriosa.

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0: Un trotamundos. Emanuel Ortega. 10:18, estamos en la FM de Radio Nacional del Paraguay 95.1. Contigo, Oscar. Después vamos a la Expo 2026.
1: Bueno, definitivamente, qué linda canción la de Un Trotamundo Como Yo. Definitivamente, quizás no recorrí mucho, pero me gustaría pasearme por el mundo. Me gustaría. Dentro de este tema y... lo veo a Alcides Andrés Sotelo, está parece que no tiene frío ya.
0: Andrés Alcides, ¿sí? Sotelo Escalada.
1: Escalada, mira, che. No, dice él. No sé de dónde sacó eso, pero de cualquier manera, yo hasta Sotelo siempre manejé. Bueno, pero gran productor, técnico, esas irradiaciones que vienen del fútbol, por ejemplo, lo hace junto a Agustín Palacios, siempre colaborando muy de cerca con toda la producción de Radio Nacional de la 95.1, esta señal que se transmite desde la capital del país y que se traslada a todo el interior y, por supuesto, a todo el mundo a través de las diferentes plataformas.
0: Bueno, vamos hasta la Expo 2026 para tener informaciones. 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Te comento lo siguiente, Oscar, y a la audiencia, que la Asociación Paraguaya de Criadores de Bráfor invita especialmente a los medios de comunicación a participar del lanzamiento oficial del 10º Congreso Mundial Bráfor Paraguay 2028, un evento de gran relevancia para la ganadería nacional que reunirá a referentes internacionales de la raza. El anuncio se realizará en el marco del remate de embriones de la asociación, ocasión en la que se darán a conocer los principales detalles y avances de este importante encuentro que tendrá lugar en Paraguay del 1 al 7 de mayo de 2028. 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
1: Bien, en este... Qué lindo acontecimiento realmente esta Expo del año 2026, y principalmente porque se muestra la ganadería, la agricultura, los servicios y, por supuesto, esa gran industria que también está floreciente de a poquito en nuestro país. Bueno, nos toca hablar un poquito acerca de un día 13 de julio del año 1985, donde se realiza uno de los mayores eventos musicales y que nunca más se pudo reprisar. Por eso quedó en la historia, pero tiene también sus matices muy importantes. El caso, por ejemplo, de la participación del grupo Queen, del grupo de Freddie Mercury, que gracias a él y a su banda se logró consagrar la posibilidad de nombrar un día mundial del rock. Me refiero a Bob Geldof y también a Mitch Urwitt. Bob Geldof fue el músico que tenía una banda británica llamada Bunton Raps, y que curiosamente la canción éxito y lo que llaman algunos el One Hit Wonder fue justamente I Don't Like Monday, no me gustan los lunes.
2: A mí que, tampoco.
1: ¿Eh?
2: A mí tampoco.
1: a casi nadie. Bueno, y Mitch Urwitz, justamente su otro One Hit Wonder, fue una canción de Ultravox llamado Bailando con Lágrimas en Mis Ojos, año 1983. Entonces, ellos unieron fuerzas y trataron de reunirse con el príncipe Carlos y la princesa Diana. ¿Por qué? Porque en 1984 ellos vieron por televisión lo que estaba pasando en África, de la hambruna en el África, y quisieron ayudar. Uh-huh. Y lo que se les ocurrió como músico es el famoso reunirle a los principales referentes musicales, tanto de Inglaterra como de Estados Unidos, y se generó la posibilidad de charlar acerca del Band Aid, vale decir, banda de ayuda o banda socorro. Entonces, eso forma parte de este recuerdo. Y lo trascendente de todo esto es que el grupo Queen no fue invitado formalmente. ¿Pero qué pasó? ¿Por qué no se le convoca? Porque uno de los asistentes de Freddie Mercury atiende el teléfono y le dice, ¿quieren participar en Live Aid? Y le dice, no, a Freddie y a la banda no le interesa, y cortó el teléfono. Posteriormente se entera, por otro lado, Freddie Mercury, y lo sanciona a este asistente, lo expulsa del grupo. Y en 2 semanas preparan el show para lo que fue después. Esto es el recuerdo de la participación de Queen tipo las 19, 30, 20 horas. Porque con esta canción de 1973 y que no había sido consagrada por el productor, le dijo, es un fracaso esta canción. Y esta es la canción emblemática para ese evento. Se llama Rhapsodia Bohemia.

0: Bueno, así teníamos a Brian May, John Deacon, Roger Taylor, la banda que sobrevive a esta principal voz, llamado originalmente de nombre de pila, es Farouk Bulsara, y lo conocimos dentro del mundo musical como Freddie Mercury. Él fallece 6 años más tarde de esta publicación, que fue el registro en vivo que teníamos justamente para tratar de instalar del por qué hoy 13 de julio es el Día Mundial del Rock. Ellos tenían que haber trabajado en vivo durante 15 minutos nada más en aquel festival, y lo hicieron por más de 23 minutos, aclamado por el público. De ahí, Aníbal, aparece el famoso EO. El que...
1: ¡EO!
0: Definitivamente eso fue, y 72 mil personas al unísono en el Wembley.
1: ¿Qué tal me salen?
0: Súper bien. O sea, yo creo que Brian May ya tiene que tomar en consideración eso, che.
1: Lo hago de vuelta.
0: Dale.
1: ¡E-o!
0: Sí, Queen se está perdiendo un vocalista acá. A lo mejor podemos reemplazar todo lo que fue el gran éxito de Queen a través tuyo.
1: ¡E-o!

0: Bueno, señores, ¿qué podemos decir ante esto? Definitivamente se me eriza la piel. Obviamente por mi fanatismo por la música y principalmente por los clásicos. Esto formó parte de aquella historia. Y a ver un poquito qué más te comento. Phil Collins fue el único artista. Phil Collins no estuvo con su banda donde integraba el señor Mike Rutherford y Tony Banks. Y Mike tuvo un grupo paralelo llamado Mike and the Mechanics. Y Brian Eno quedó, Tony Banks quedó como productor. ¿Qué más te comento? El Concord fue, después de estos tiempos, dejó de volar. Uh-huh. Y Phil Collins estuvo en los dos estadios, en el Wembley y en el John Fitzgerald Kennedy en los Estados Unidos, en ambos festivales. Paul McCartney tuvo lo suyo. Cerró el festival con el clásico Hey Jude que los británicos le cantaron a la selección de Inglaterra en este 2026 con el triunfo que tuvieron. Y Hey Jude es la canción basada en Julian Lennon, que por supuesto en el divorcio ya prácticamente de John Lennon con su esposa en aquel momento, Cynthia. Y se sentía muy triste Julian Lennon, y por eso Paul McCartney, que actuaba de tío, le compuso la canción. Sí.
1: Sí, señor. Bueno. ¡Eo! Vamos al corte. Tiro, lelo, lelo, lelo.
2: Buenos días, Paraguay.
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0: así teníamos al cuarteto más célebre en la historia de la música popular contemporánea y a John Lennon ejecutando justamente la canción dedicada a su hijo, una composición real de creo que todas las canciones siempre lo firmaban Lennon McCartney, pero en este caso esta composición está basada neta y exclusivamente en la persona de Paul McCartney. Paul McCartney, que vino a hacernos cantar allá por el 2011-12 más o menos aquí en el Defensores del Chaco, y que todo puedes creer menos que un Beatle haya pisado el Paraguay, y vino ese Beatle y llenó el estadio y nos dejó a todos realmente sorprendidos. Sonó mucho la posibilidad de su regreso, hasta hoy día no se concretó. Pero por supuesto, seguimos bregando que en algún momento pueda llegar a ocurrir. Ya tiene 83 años, sí. Paul McCartney. Ya está bastante entradito en edad, pero bien sostenido. El tipo te mantiene un 2 horas de show y 2 horas 15 más o menos. Y ni agua bebe en el escenario. O sea, por ahí estamos.
1: Bien. Aníbal. Vamos a la expo un ratito, ¿eh?
0: Sí.
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1: Saludos para mi amigo... aparte de él, lo vas a nombrar vos después, pero para don Mario Aníbal Cabrera, gran amigo, siempre me escribe, casi todos los días, y para Juancito, gran arpista, él estuvo con los Paranas, Juancito, vamos a ver si mañana podemos ubicar el disco de Juancito y difundir. Y don Mario es un gran amigo, siempre me escribe, casi todos los días. Y él se estaba Recordando él.
0: Sí, justamente.
1: Sergio.
0: Sergio, querido Sergio Maidana, de SC Confecciones, dice: excelente la programación. Antes solía escuchar con mi amigo Mario Cabrera, Mario Aníbal Cabrera, quien vive en los Estados Unidos, y cada vez que estaba por aquí, su hijo Juancito, también, que es justamente el ex integrante de Los Paranas. Y nos envía éxitos y bendiciones desde Estados Unidos. Y por supuesto, dice Aníbal, la voz estrella de Radio Nacional del Paraguay. Y ahora la voz retro, ya dice también. Entonces, súper la programación. Y la canción Rapsodia Bohemia, a muchos les habrá impactado, principalmente por la interpretación de registro en vivo que hizo este señor. Y decirle a Aníbal, Freddie Mercury es el nuevo, o sea, a ver, tiembla Freddie Mercury, decirle a Aníbal. Bueno, esto dice SC Confecciones.
1: ¿Sabes que le quiero escuchar a Palito Ortega?
0: Sí, Palito Ortega vino al Paraguay. Vino al Paraguay.
1: ¿Viste cómo? Hay un video donde él baila de una forma tan diferente, digamos, como mueve los pies.
0: Exacto,
1: y cosas,
0: los piecitos. ¿Verdad?
1: Parece algo robotizado, ¿eh?
0: Sí, vaya a saber. O sea, convengamos, Aníbal, que en nuestros bailes, por lo general, ellos siempre actuaron con coreógrafos. O sea, nada se hizo de improviso. O sea, muchas cosas. Hay artistas que manejan muy bien eso, ¿verdad? Pero nosotros, High Center, ¿verdad? Nosotros, como nos venga a la mente, ¿verdad? Por eso yo soy medio de madera para bailar, ¿verdad?
1: A mí me dicen el John Travolta del Paraguay.
0: La pucha. Vos sos el nuevo Tony Manero, entonces. Tony Manero es el nombre que recibió John Travolta en su Saturday Night Fever, fiebre del sábado por la noche. Pero vamos a escuchar ahora un poquito de rock de la cárcel.
1: Palito Ortega, ¿verdad?
0: Sí, señor.
1: Ahí suena.

0: Beatles Rock, el gran recuerdo que tenemos de Elvis Aaron Presley, nacido en 1935 en Tupelo, Mississippi, y que curiosamente lo consideraron a partir de esta canción el rey del rock and roll. Pero ya dije, por los ojos azules lo consideraron así. Aparte que tener una facha, así bailar como bailaba.
1: Así como vos. Ojos azules y una alta facha.
0: ¿Sabés cómo se está riendo, por ejemplo, Sergio Mariana de lo que estás diciendo? Bueno, después lo consagran definitivamente a Chuck Berry como el verdadero rey del rock. Así es que... Pero ya, hay que entender que venían de los 50, 60, era donde los hombres de color, las personas de color, no tenían derecho en los Estados Unidos.
1: ¿El por qué de estas composiciones? Uh-huh. ¿Por qué? Porque hoy es el día...
0: Del rock.
1: Del rock.
0: Por supuesto, porque hay gente seguramente que está preguntando, ¿eres biopea? ¿Por qué?
1: Siempre digo eso. El porqué de las canciones en el aire es porque algo tiene que ver con alguna efeméride, algún recuerdo. Hoy es el día del rock.
0: A nivel planetario, a nivel mundial, no es solamente acá en Paraguay, porque existe pues hasta inclusive el Día de la Madre que cambian los perros.
1: Sí.
0: ¿No? Entonces, nosotros mantenemos todo eso, pero en este caso hoy... Es mundial.
1: Es el Día Mundial del Rock. Por ello, estamos difundiendo estas composiciones. Pausa, a la vuelta, seguimos compartiendo buena música en Buenos Días Paraguay 95.1.

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0: Bueno, Enrique Guzmán aquí con el tema de la plaga.
1: No tengo mucho conocimiento con respecto a la plaga, pero Enrique Guzmán ha sido... Él tenía un grupo que no recuerdo, creo que era algo así como Teenagers, una cuestión así. Y es el padre de esta mujer llamada Alejandra,
0: sí,
1: que ha tenido muchos éxitos y las jovencitas muy identificadas con ella principalmente. Uh-huh. Nosotros con Enrique, o sea, evidentemente.
0: Claro que
1: por,
0: sí.
1: Por las épocas. Bueno, como siempre agradecido con toda la audiencia que nos acompaña. Y desde hoy formalmente integro Buenos Días Paraguay. ¿Por ya qué? Porque yo fui entre medio de contramano la vez pasada. Pero desde hoy, formalmente de lunes a viernes de 9 a 12, aquí en la 95.1 de FM Nacional.
0: Bueno. 11 con un minuto. Qué pronto pasa el tiempo, decía vos recién.
1: Sí. Sí.
0: Hablando del tiempo, siempre viene antes de la hora.
1: Sí.
0: Él es muy napoleónico.
1: Él debe un asado. Ayer estuvo de cumpleaños.
0: La semana pasada me dijo, en unos días más va a ser mi cumpleaños. No te preocupes, Aníbal, yo caigo todo. Yo traigo el asado, traigo la milanesa, las croquetas, las empanadas para el lunes. Tal cual está cumpliendo. Allá está.
1: Ahí ya está todo, ya ahí está todo
0: están,
1: en la mesa. En la
0: ahí están unas cuantas bandejas. Vamos allá a comer un poquito las empanadas que trajo Víctor Quiroga. Felicidades, Víctor. Cumplió 28 años y estamos celebrando hoy su día de cumpleaños.
1: De trayectoria.
0: Pausa y volvemos.
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0: Ya está sentado placenteramente ahí nuestro amigo Víctor. Gracias por las empanadas, ya comí una croquetita. Rápidamente, son rápidos los muchachos.
1: Mientras que nosotros pasamos la hora.
0: Y bienvenido, Víctor, feliz tarea en la sala de musicalización, reemplazando a Faustino Cafetino Mesa. Aquí en micrófonos, Oscar Recalde Blanco y Aníbal González Centurión.
1: Exacto.
0: Bueno, en instantes, ¿viste los partidos de la Copa del Mundo en estos días?
1: Y te
0: pregunté, creo que ya
1: me preguntaste y Voy a guardar nomás ya esta parte donde nos va a preocupar a todos. Uh-huh. Y definitivamente todos ya tenemos un corazoncito que está el albirrojo y está el que nos gusta para que gane.
0: Nomás quiero decirte, estoy viendo las redes, Oscar, y la gente que está hablando en contra, supuestamente, y de repente veo ciertas cositas también, que le favorecen a Argentina. De hecho, es un equipo sudamericano. Pero hay cositas que le favorecen a Argentina. Veo cierta tendencia, cierta ayudita para Argentina, que me disculpen los argentinos. Ayer, por ejemplo, el partido que vimos de Argentina con Suiza, Lautaro Martínez marca el gol y se va a festejar con la hinchada. Salta la barrera y se va y festeja con la hinchada. Eso es tarjeta amarilla, según la nueva disposición de la FIFA. Y como ya tenía tarjeta amarilla, él tenía que ver la siguiente y ser expulsado. Cosa que no hicieron de vuelta. Entonces uno dice, y mucha gente, muchos, he visto en las redes, muchos futbolistas reconocidos, muchos técnicos, estaban hablando del favoritismo que tiene Argentina.
1: Exacto, sí.
0: Cuando no le quitan la tarjeta amarilla a Lautaro Martínez por ir a festejar con su público, entonces la gente ya empieza a opinar, a decir. Empezaron a opinar. Después, visto un video donde Argentina, los jugadores de Argentina le hacen faltas a los jugadores, y cosa que no cobraba el árbitro, y sí para Argentina. Entonces esto va a traer colación y trae ya muchos comentarios del favoritismo que tiene Argentina en esta Copa del Mundo, así como lo tuvo en Qatar también. Dicen, estoy repitiendo, no es una cuestión mía totalmente. Sí tengo alguito, ¿verdad? Que veo cierta manito para Argentina y para Messi especialmente.
1: Que en el primer partido, te acordarás, el patadón que le brinda de atrás
0: a él alguien, tenía que ser echado, ver la roja.
1: Por ese reglamento antiguo, ¿no? Ya,
0: él pero, tenía que ver la roja. Y no le echaron desde un principio, y de ahí viene todo.
1: Y ahí empezó.
0: Ahí empezó todo.
1: Ahí empezó la fiesta de los atropellos a los derechos de los demás que integran equipos contra los países, ¿no?
0: Y bueno, el VAR vino a cambiar toda la estructura de lo que es el fútbol.
1: No sé,
0: es que para mí tienen que quitar de vuelta el VAR. Para mí. El VAR viene
1: a. Y bueno, eso es uno que presumiblemente a nivel nuestros deseos no van a ser cristalizados. Pero el otro tema también, ¿con quién te vas a ir a alentar o a festejar? Si no, es con tu público, con la gente que es fanática y que
0: sí,
1: se va por vos a la
0: cancha. Eso de quitarte, o sea, la camiseta, de ir a festejar con tu público, de
1: sancionarle por tu alegría.
0: Claro, eso es normal, hermano. ¿Por qué tenés que quitarle tarjeta amarilla? Pero es disposición de la FIFA, pero no aplican tampoco. No aplicó con Lautaro Martínez.
1: Claro, por eso están los favoritos de siempre. Están los favoritos. Algo que, siendo muy sinceros, el director técnico Alfaro acertadamente dijo: nosotros no tenemos la tecnología, pero le hemos competido de igual a igual.
0: Sí,
1: por
0: sí.
1: Eso se desesperaron los franceses y por eso le puso un poquito rabioso. Y algo que defiendo categóricamente, que el deporte siempre tiene que ser de caballeros. Uh-huh. ¿Y qué es lo que hizo Orlando Gil? Intentó felicitarlo por el triunfo a este chico y le niega el saludo.
0: Sí.
1: O sea, una anticaballerosidad tremenda tuvo con nuestro arquero. O sea, a partir de ahí, yo creo que eso fue para mí el meterle en malla la última estocada. O sea, ya está todo atropellado, porque el deporte siempre tiene que ser galante, tiene que ser, por supuesto, virtuoso. Y lamentablemente no estamos viendo esas aptitudes, ni actitudes tampoco.
0: Bueno, gracias a Julio César Núñez, nos informó del fallecimiento de María Elizabeth Aguirre Sanabria, el 12, ayer, quien pasó por nuestras vidas para regalarnos amor, alegría, sabiduría. Tu legado estará siempre con nosotros, te amamos y te amaremos siempre. Servicio velatorio, Salón Girasol, Jardín de la Paz, Lambaré. María Elizabeth Aguirre Sanabria fue una escritora y profesora de guaraní. Gracias, Julio, por esa información.
1: Ya que estamos en esta parte necrológica, también envío un fuerte abrazo a mi amigo Vicente Darío Sotelo por el fallecimiento de su señor padre, don Vicente, más de 90 años. Ya tenía y, bueno, estaba con algunos padecimientos y falleció esta mañana. Así es que cristiana resignación a su familia. Y por supuesto reciban los pésames de familiares, amigos de Vicente Darío. Lo conozco a Junior, su nieto, a Gustavito. Gustavito Sotelo es el líder de Onda Rapay. Es una agrupación que hace música brasilera, mucha gente lo conoce. Así es que el abuelo de Gustavito y de Junior también descansa en paz.
0: Bien, saludos para Valentín Osorio, para nuestro amigo José Chino Cardoso, reporte de sintonía, José Coronel Gingués, muchas gracias. Vamos a la música paraguaya. Jaico Bonavere Cabo, autor e intérprete, Adrián Barreto.

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0: Este tema originalmente canta Eros Ramazzotti. Escuchamos en la voz de una excelente intérprete, Marcela Morello, Una emoción para siempre.
1: Uh-huh. Marcela es argentina.
0: Sí.
1: Sí, sí.
0: ¿Qué tal si haces un concurso de...? Vos sabés que yo antes hacía así preguntas y respuestas al aire. ¿Y qué tal si pones una música de Eros Ramazzotti? Hablando de Eros. ¿Quién canta esta música? Reyauta, digo.
1: Yes. El timbre
0: de... El timbre de voz ya te dice todo, ¿verdad? Sí, claro. El timbre de voz te dice todo, ¿verdad?
1: Sí. Así mismo.
0: Preguntas. Sí, te escucho.
1: No. Estaba nomás acercando este criterio de la gente y estábamos hablando de los colegas, de los compañeros también. Y lo importante que es el potenciómetro y saber para qué sirve también.
0: El potenciómetro.
1: Porque muchas veces las acotaciones que hacen los productores, principalmente del famoso no se te escucha, no se te entiende o lo que sea, siempre forma parte también, vos que haces en vivo algunas cosas y yo también, el operador que está con el tema de los escenarios, lo peor que te puede pasar es que él sienta que vos estás saturando y te baja un poquitito, ¿no? Y se pierde. Ese es lo peor. Entonces yo me voy converso primero con el operador.
0: Sí,
1: y le digo, che, atendé el micrófono, porque este es Shure, por ejemplo, ¿no? Y el Shure tiene una característica: te capta todo, pero también tenés que tener mucho cuidado con la gente, que el famoso sonidista. El sonidista muchas veces no entiende, y que me disculpen los colegas sonidistas.
0: Por supuesto. ¿Y qué dice el nombre? Sonidista. Tiene que manejar el sonido.
1: El sonido.
0: Tiene que salir todo al ras. Tu voz con mi voz tiene que salir al ras.
1: Así mismo.
0: Ahí. No importa si yo hablo fuerte o hablo bajo, pero ahí el operador, el sonidista, tiene que poner.
1: Sí, o sea, vos te das 5 y a mí me dio 3. Tiene que alzar el mío así. Así nomás. Así funciona. Así
0: gracias funciona. A la señora que... A Noemí Oviedo, voy a nombrarle.
1: Muchas gracias.
0: Porque acotó ciertas cositas. Y quiero entrar en detalle nomás ahí, porque esto para los amigos y para los colegas también, ¿no? Pero porque yo fui, antes de estar de este lado, que famoso hablamos así, para que la gente entienda, estoy acá en micrófonos ahora porque estaba siempre del otro lado, o sea, en la cabina de operadores. Yo fui operador mucho tiempo y he aprendido tantas cosas. Y cuando eso manejábamos otro tipo de consola, teníamos el giradiscos, teníamos el casetero, que con bolígrafo, con el dedo empezábamos a retroceder, teníamos la cartuchera, teníamos
1: la cinta reel.
0: El reel, la cinta magnetofónica, como le llamamos ahí. Y recuerdo una anécdota, le hice el hijo de María Luisa, le hice a su papá, a Víctor, le envió un abrazo a Víctor.
1: Saludos.
0: No, no se escucha siempre, ¿eh? Víctor Valdés.
1: Abrazo, Víctor.
0: Y le hice su hijo a su papá: papá, vos sabés que a Aníbal González le dicen el hombre pulpo de la consola. Y le dice Víctor: ¿qué? Le dice. Así lo sorprendió. ¿Qué? Le dice. Sí, así le dice. Mi hijo le dice: nosotros éramos los hombres pulpo de las consolas, le dice.
1: Sí.
0: Víctor, me acuerdo muy bien. Porque manejábamos los giradiscos. Fíjate que decía el locutor, porque de repente él te decía: poné el cuarto surco. Y el giradisco giraba. Sí, ahí. Sí, sí. No se paraba.
1: Usaste la monedita de 50.
0: Sí, sí. Y a veces también se paraba el giradisco. Y cuando vos agarraba el brazo, ahí empezaba a girar. Automático.
1: Sí.
0: Pero generalmente el giradisco no paraba. Uh-huh. Iba a agarrar el brazo y te hice poner el cuarto surco. Ahora ya acertaba, hermano. Y después la publicidad, ¿verdad? En la cartuchera, después en el reel. Y cuando vos pones el reel, tenés 30 segundos y te dice una publicidad: el

0: Porque, y es la misma cosa, el convite que yo les hago a ellos que vengan acá. Y ellos renuncian en masa. Y yo no puedo tocar un botoncito. Le tengo un chucho, pero mal.
1: No, no. Facilísimo. Hoy con la tecnología, sin problema, hermano. 11:27. Estamos en la FM de Radio Nacional del Paraguay. Vamos a la Expo. 25.000 el costo de las entradas. 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Vendrán los artistas internacionales Wisin. ¿Qué?
0: Solamente de nombre.
1: Yo también. Wisin. Le gusta a la gente joven. El sábado estuvo Marilina.
0: Ah, Marilina.
1: Vos acá no, yo me fui casi vacía. O vacío el campo de exposición. Y después a la tercita noche empezaron a venir los jóvenes para el concierto de Marilina.
0: Exacto. Bueno, quiero acotar algo.
1: ¿Y porque... esperá un poquito?
0: Sí.
1: Ah, sobre la expo.
0: Sobre la expo.
1: Bueno.
0: Principalmente porque hablaste del precio, del costo. Ajá. ¿Verdad? Pero hay que decir también que 25.000 y los niños de hasta 11 años entran gratis.
1: Sí, señor.
0: O sea, ¿por qué? Porque el famoso el papá, mamá ya hacen todo el presupuesto, sí. Y le incluyen ya al pibe también, ¿verdad? Y a la pibita. Entonces, mejor entiendan, por favor, que hasta los 11 años, eso sí, cédula en mano.
1: Sí, señor,
0: para poder certificar, porque están hoy día muy grandecitos. Entonces, de repente no le crees mucho a alguien que te dice, no, él tiene solamente 9 años o lo que sea, y parece uno de 15.
1: Así es
0: que eso nomás quería acotar.
1: Bueno, completo con esto, algo cortito.
0: Sí.
1: Lanzamiento de la primera edición de la Expo Concepción, viernes 17 de julio a las 19 horas. Esto se va a realizar en el Salón Social de la ARP, Expo Concepción. 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

0: 11:41. Estamos en la FM de Radio Nacional del Paraguay 95.1 con Víctor John Quiroga, Oscar Regale Blanco y Aníbal González Centurión.
1: Bueno, señor, nos estamos acercando al epílogo del espacio, por supuesto, agradeciendo siempre la preferencia de que nos acompañen en Buenos Días, Paraguay.
0: Falta mucho todavía, Oscar. Falta mucho y falta poco.
1: No, para mí ya 11, con tres canciones más.
0: 11:42.
1: Pues es que por lo general ocurre, hay dos espacios para nosotros. Algunos que hablamos mucho y otros que hablamos poco. Y el famoso con qué lleno después. El espacio.
0: Aquí falta todo
1: acá,
0: tiempo.
1: Acá falta tiempo.
0: Yo en casa casi no hablo.
1: ¿En serio?
0: Aquí sí trato y a veces
1: creo que... Vos tenés la última palabra ya.
0: Creo que me excedo demasiado a veces en hablar. Por eso quiero poner buena música, porque la gente no quiere escucharnos demasiado también.
1: Y no ya. Y aparte hay que darle el rótulo del por qué fue inventada la estación FM.
0: Bueno. Saludos para... Hablando de Mario, Aníbal Cabrera me envió recién un mensaje. Así es. Justamente estamos hablando de Mario Aníbal Cabrera. A quien tuve la oportunidad de conocerlo, me trajo una linda remera, un lindo recuerdo aquella vez. Uh-huh. Y bueno, saludos para don Mario Aníbal. Siempre nos escuchan. A nivel internacional tenemos buenos amigos. En el caso de Luis Alberto Fernández, por ejemplo, el charro cubano que canta, y en estos días vamos a escucharle al charro. Uh-huh. El amigo Isaac Ortiz también, quien reside en España, así como Nuria Lima.
1: Nuria Lima.
0: Nuria Lima. Hace poco vino Nuria, la hija de Santos Lima, a brindar algunos conciertos y ya retornó a España. Uh-huh. Me pidió disculpas por no poder asistir aquí porque tenía muchos compromisos. Breve su estadía por Paraguay y retornó ya de vuelta a la madre patria. Uh-huh. Bueno, seguimos con buena música, 11:44. Vamos contigo, Víctor. Adelante, por favor.

0: Dos temas, Vivir Bonito con la cantante peruana Lore Gutiérrez y luego Manuel Carrasco, Qué Bonito Es Querer. 11:51 minutos.
1: Ambas canciones bonito.
0: Bonito.
1: Pero qué linda la canción de Lore.
0: Sí, habla muy bien de vivir la vida, simplificar, agradecer y bueno, muy lindo mensaje. Simple la canción, pero muy lindo mensaje.
1: Sí, y muy muy muy bueno el ritmo, principalmente. Sí,
0: contagiante.
1: Con una guitarrita, no sé, sí. tipo charango parece.
0: Y sí, ella es de Callao, Lore Gutiérrez, cantante peruana.
1: Qué bien.
0: Ya el tiempo nos apremia, como siempre el tiempo es déspota con nosotros y tenemos que irnos por hoy para retornar, Dios mediante, mañana. Oscar Recalde Blanco.
1: Siempre me río en esta parte de la historia porque por lo general resulta que yo, primero por un agradecimiento a mi vida, sí. Le reconozco a mamá, el blanco. Y en algún momento, en los años 80, ¿te acuerdas que se robaba mucho los escarabajitos?
0: Uf.
1: En los fuscas. Y en uno de esos robos, llaman a casa. Y me dice, ¿qué vos estás haciendo ahí si vos recién yo te he visto por la... O sea, escuché la noticia que decía un Oscar Recalde, ¿verdad? Y robas coche. A partir de ahí, justificó todo, ¿verdad? El homenaje a mi madre y, por supuesto, la incorporación de ese apellido. Y tengo un tío que siempre dice, de blanco peón y la venenojina. Saludos a mi tío Guillermo. Y bueno, y así.
0: Lo que a mí me contaron es que vos robás corazones.
1: No, no me compares con aquel señor allá que está al otro lado. Y mira cómo se ríe Víctor Quiroga. Bueno, acá la conducción principal, por supuesto, está Aníbal González Centurión.
0: Bueno, vamos a saludar a la gente de...
1: Y no le crean, con respecto al ladrón de corazones. No, no pasa por ahí.
0: ¿Vos no usas lentes de contacto, verdad?
1: No.
0: ¿Y por qué tenés ojos azules? Yo pensé que era lentes de contacto.
1: No tengo nada que ver con eso. No. Aparte, ustedes que en algún momento...
0: ¿Y ojos azules? Le estoy mirando bien. Ojos azules tiene.
1: Bueno, no me quería reír, disculpen. Acá la broma de los muchachos nomás. Ya. Pero... tengo un gran problema con los lentes de contacto. Yo sé.
0: No, yo pensé que tenía por eso esos colores que tenía.
1: No, pero
0: son sí, naturales.
1: Son naturales. Marroncitos como corresponde. ¿Verdad? Y en algún momento cuando ligaba así tenía el ojo rojo tipo. Pero a ver un poquito. Analicemos. Yo no puedo tocar. Viste que tenés que tocarte la pupila para poder introducir el lente. Imposible, ni anestesiado. Por eso no puedo tener ojos azules, me encantaría.
0: Yo voy a usar para hacerme a vos. Bueno, saludos para...
1: ¿Qué querés ser? ¿Cómo es? Un bonito trabajador.
0: Saludos para Gloria López, Carmen Cabral, Alci Ferreira Ollón, Elizabeth Galeano, Eva Solís, Eva Cáceres, María Resquín, Juan José Pérez, Jotita Pérez, Carlos Benedicto González Alcaraz, mi amigo Raúl Telles y a la compañía teatral Roque Sánchez Graciela Pastor. Hoy por hoy, compañía teatral Sánchez Pastor. Mucho tiempo fui el sonidista de esta compañía.
1: Mira.
0: En Radio Nuevo Mundo. Bueno, hicimos de todo a poco.
1: Claro.
0: Vamos a nuestro homenaje, ¿eh? A él.

0: Bien, felicitaciones para nuestros amigos quienes están de cumpleaños y quienes celebran bodas y otro tipo de cosas.
1: Divorcios también.
0: Divorcios también. A la tarde, noche, estamos en la Expo con Oscar Recalde Blanco para los flashes informativos.
1: Por supuesto.
0: En nombre de Faustino Cafetino Mesa, Víctor John Quiroga, aquí en micrófonos Oscar Recalde Blanco
1: y Aníbal González Centurión.
0: Le decimos gracias por la sintonía. Será hasta mañana, Oscar.
1: Hasta mañana y, por supuesto, cuídense, como siempre.
0: Bueno, celebremos la vida, el amor y la amistad. Hasta mañana, amigos.

0: Cerramos Buenos Días Paraguay con Aníbal González Centurión. Gracias por la sintonía. Hasta mañana. Dios mediante.
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5: ¿Alguna vez?
4: Nació en la ciudad de Areguá un 16 de febrero de 1907, falleciendo en Asunción un 13 de julio de 1981. Destacado músico y folclorista, interesado en la actuación, también trabajó en teatro popular con Julio Correa. Fue miembro fundador de Autores Asociados y de la Asociación de Escritores Guaraníes. Tiene varias composiciones en su haber, como Seré Yagüibé Morena, Súplica, Alguna Vez, La Conquista de Irendagüe, entre otras creaciones.
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Guarania, patrimonio cultural inmaterial de la humanidad. Nació en el popular barrio asunceno de Punta Canapá, cuando el maestro José Asunción Flores buscaba un ritmo que se diferenciara de la polca paraguaya, buscando una expresión más reflexiva. La primera pieza de este género fue Jejuí. Posteriormente, el maestro Flores trabajó junto al poeta Manuel Ortiz Guerrero, creando grandes clásicos como India Inderendape Ayú. Sus características principales: ritmo, compás de 6x8 con un tiempo ralentizado y sincopado. Las letras poéticas y nostálgicas que hablan del amor, la naturaleza y la melancolía. Interpretada tradicionalmente con guitarra, arpa paraguaya y canto, aunque también se ejecuta con grandes orquestas sinfónicas. Las letras suelen estar escritas tanto en guaraní como en español.

Guaranía es un género musical popular con menores composiciones. Fue creado en nuestro país por el músico José Asunción Flores en 1925. El nombre fue propuesto por el mismo Flores luego de leer el poema Canto a la raza, 1910, de Guillermo Molinas Rolón, en el cual se utiliza el término con el que hace alusión a la región donde vivían los guaraníes.

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0: Me parece que te está hablando a ti, Abril.
1: ¿A mí? ¿Por qué a mí?
0: No sé.
1: ¿Por qué a ti? Bueno, tómate, ¿no? ¿Qué?
2: Disculpe, ¿necesita algo?
3: Claro. Y espero no haberme equivocado.

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Escuchabas a Il Divo con esta canción, Un regalo que te dio la vida. 17 grados con 4 la temperatura en Asunción y área metropolitana. La sensación térmica es igual, 17 grados con 4, la humedad del 51%, viento sureste a 4 kilómetros en la hora. Para lo que resta de la tarde, la Dirección de Meteorología anuncia vientos del sureste. Para mañana, meteorología anuncia una mínima de 8 grados, una máxima de 23, frío en las primeras horas, luego cálido por la tarde, cielo parcialmente nublado, vientos variables, luego moderados del noreste. Miércoles 15 se prevé una mínima de 14, una máxima de 27. Jueves 16, mínima 21, máxima 31, cálido a caluroso, cielo parcialmente nublado, vientos moderados del noreste. Viernes 17, se pronostica una mínima de 24, una máxima de 34, caluroso, cielo escasamente nublado, vientos moderados del norte. A partir del día miércoles, no, jueves, iría ya en aumento la temperatura, pues ya se marcan máximas incluso hasta de 29 grados, según el pronóstico de la Dirección General de Meteorología e Hidrología. Desarrollamos algunas informaciones del ámbito nacional. Exportaciones crecen 23.6% y el comercio exterior registra un superávit de 746.6 millones en el primer semestre de dólares. En el primer semestre del 2026, las exportaciones totales contabilizaron envíos por 10.162 millones de dólares, que significó un incremento de 23.6% comparado al mismo periodo del 2025, según el informe de estudios económicos del Banco Central del Paraguay. En ese mismo aspecto, las exportaciones registradas tuvieron una representación del 64.5% del total exportado. Otra información, gobierno y Meta lanzan alertas MAFE para ayudar a localizar niños desaparecidos. El gobierno de Paraguay, en alianza con Meta, presentó este lunes el sistema de alertas MAFE, una herramienta tecnológica que permitirá difundir información sobre niños, niñas y adolescentes desaparecidos a través de Facebook, Instagram y Messenger, con el objetivo de acelerar su localización. El sistema fue desarrollado en el marco de la ley MAFE promulgada en el 2025, que establece mecanismos de búsqueda y localización de personas desaparecidas y cuenta con la articulación del Ministerio del Interior, el Ministerio de la Niñez y la Adolescencia, el Ministerio de Tecnologías de la Información y Comunicación, MITIC, y la Policía Nacional y Meta. El ministro de la Niñez y Adolescencia, Walter Gutiérrez, destacó que la iniciativa nace inspirada en el caso de María Fernanda Benítez Martínez, una adolescente paraguaya de 17 años, oriunda de Coronel Oviedo, cuyo caso impulsó la creación de una herramienta más rápida de respuesta ante desapariciones. Explicó que una vez activada la alerta por parte del Departamento de Búsqueda y Localización de Personas de la Policía Nacional, la información será enviada a Meta para que los usuarios ubicados en un radio de 160 kilómetros del último lugar donde fue visto el niño, niña o adolescente reciban una notificación en sus redes sociales. Esta es una herramienta valiosísima que nos permitirá dar una respuesta rápida ante situaciones de personas desaparecidas, señaló el secretario de Estado. Por su parte, Emily Basher, directora de Confianza y Seguridad de Meta, resaltó la importancia de la cooperación entre la tecnología y las instituciones del Estado para apoyar la búsqueda de niños y niñas desaparecidas. Si ves una alerta, significa que vos también tenés la posibilidad de ayudar a estos chicos desaparecidos, expresó al destacar que la plataforma permitirá aprovechar el alcance de las redes sociales para colaborar con las autoridades. El presidente de la República, Santiago Peña, por su parte, afirmó que la implementación del sistema permitirá eliminar demoras burocráticas y ganar tiempo en los procesos de búsqueda. El funcionamiento de este mecanismo es inmediato. La persona que se encuentra dentro de un radio de 160 kilómetros del lugar donde el niño fue visto por última vez recibirá una notificación directa a través de las plataformas de Instagram, Facebook y Messenger, indicó. Peña sostuvo que con la puesta en marcha de alertas MAFE, Paraguay se convierte en el cuarto país de Sudamérica en implementar esta herramienta tecnológica, fortaleciendo los mecanismos de protección y búsqueda de niños, niñas y adolescentes desaparecidos.
todo un país y todo un gobierno están en alerta para cuidar a sus hijos, manifestó el mandatario al remarcar el compromiso estatal con la protección de la infancia. Importante esto, gobierno más que importante, gobierno y Meta lanzan alerta MAFE para ayudar a localizar a niños, niñas desaparecidos y adolescentes también. Y esto permitirá que los adolescentes a través de Facebook, Instagram y Messenger puedan ser notificados, no solamente los adolescentes, sino cualquier persona en un radio de 160 kilómetros, según detalla este informe. Pasaron 14 minutos de la hora 13, siguen las canciones en sala de sonidos, el compañero Víctor Julián Quiroga. Escuchamos otra canción, Rey, con Noviembre sin ti.

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Defensa Pública mantiene jornadas gratuitas de orientación para afectados por la denominada mafia de los pagarés. El Ministerio de la Defensa Pública recuerda a la ciudadanía que continúan las jornadas gratuitas de atención y orientación jurídica dirigidas a personas afectadas por los casos conocidos como la mafia de los pagarés. Las actividades buscan brindar asistencia a quienes enfrentan situaciones relacionadas con embargos judiciales, descuentos salariales o procesos vinculados a pagarés. Durante estas jornadas, los ciudadanos pueden acercarse para recibir asesoramiento legal gratuito de profesionales de la institución, quienes analizan cada caso y orientan sobre las posibles acciones a seguir. La Defensa Pública recomienda a las personas que acuden con toda la documentación disponible relacionada con su situación, ya que contar con los antecedentes necesarios permite realizar una evaluación más completa y precisa de cada expediente. La institución informó que todos los defensores públicos del Fuero Civil a nivel nacional están habilitados para atender casos vinculados a la denominada mafia de los pagarés. Asimismo, en situaciones en las que la persona afectada reside en el interior del país, pero su causa judicial se encuentra tramitando en Asunción, se solicita la intervención de un defensor público, en este caso, colaborar en la capital. Esto tiene como objetivo evitar que el ciudadano deba mejor trasladarse a la capital para acceder al servicio. El Ministerio de la Defensa Pública destacó la importancia de acercar la asistencia jurídica a las personas que necesiten orientación ante posibles irregularidades o dificultades derivadas de procesos relacionados con los pagarés. La jornada de atención continuará también el día de mañana en el horario de 8 a 13 horas, ofreciendo acompañamiento legal gratuito a quienes requieran revisar su situación y conocer sus derechos. La institución insta a los afectados a aprovechar este espacio de asistencia y acudir con los documentos para analizar cada caso de manera individualizada. El Ministerio de la Defensa Pública, entonces, mantiene hasta el día de mañana las jornadas gratuitas de orientación para afectados por la denominación

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Escuchabas a Rosana con la canción La vida es bonita. Néstor Lo y los Caminantes brillaron en el Festival de UNESCO. La agrupación paraguaya Néstor Lo y los Caminantes brillaron en un festival de la UNESCO, esto en Lituania, en el casco antiguo de Klaipėda, Lituania, el pasado sábado 11 de julio. La actuación formó parte de la gira internacional Daipori Frontera, con lo que la agrupación lleva la identidad paraguaya a distintos escenarios del continente europeo, portando además la insignia de marca a país. El festival reúne cada año a delegaciones artísticas de diversas naciones con el objetivo de preservar y difundir las expresiones del patrimonio cultural inmaterial. La participación en el evento central estuvo presidida por una intensa agenda de actividades institucionales. El viernes 10 de julio, la delegación paraguaya mantuvo un encuentro protocolar con el alcalde de Klaipėda, ocasión en la que dialogaron sobre el intercambio cultural, la música y las tradiciones de ambos países. Durante la reunión se realizó un intercambio de presentes oficiales como símbolo de fraternidad entre Paraguay y Lituania. En ese mismo acto, Néstor Lo Pez Escobar, más conocido como Néstor Lo, líder de la agrupación, recibió un certificado de reconocimiento otorgado por la Organización del Festival Internacional de Patrimonio Cultural Inmaterial de la UNESCO en representación de Néstor Lo y los Caminantes, en reconocimiento a su aporte a la difusión de la cultura paraguaya. Creo que es un reconocimiento que viene a reforzar el compromiso que venimos asumiendo, ya que muchos años ya hemos hecho esto. Le da un carácter oficial a algo por lo que venimos trabajando hace bastante tiempo y llega en un momento de madurez justo cuando se suma también la gira europea y la representación de nuestra música ante la UNESCO, expresó en ese momento Néstor López en una entrevista con los medios de comunicación. Cabe mencionar que la presencia paraguaya también despertó el interés de los medios locales. Los integrantes de la banda fueron invitados a una reconocida emisora de radio de Lituania, donde compartieron detalles sobre el repertorio que presentan durante la gira, los instrumentos tradicionales y el valor de la música paraguaya como expresión de la identidad nacional. La gira europea incluirá presentaciones en Londres, Dublín, París, Madrid, Barcelona, Málaga. Sin embargo, López aclara que el objetivo va mucho más allá de ofrecer los conciertos. El público va a ver el show de los Caminantes, que conlleva música, danza, artesanía nacional plasmada en un vestuario cuidadosamente trabajado por todo el equipo. Tenemos la suerte de viajar con la banda completa, pese a las dificultades que eso implica, señaló Néstor López. Muy bien, entonces, por los muchachos de los Caminantes, liderado por Néstor López. Néstor Lo y los Caminantes brillan en un festival realizado el pasado 10 de julio en Lituania, en un festival de la UNESCO. Ya pasaron 42 minutos de la hora 13. Seguimos escuchando canciones en la 95.1 FM Nacional. Esta vez escuchamos a Alberto Plaza con esta propuesta, Hablando de ti.

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Estamos llegando a la parte final de nuestro programa del día de hoy. Reitero, la temperatura en Asunción y área metropolitana 17 grados con 4. La sensación térmica es igual. Para lo que resta de la tarde, se anuncian vientos del sureste para el día de mañana. Meteorología anuncia una mínima de 14 grados, una mínima de 8 grados, una máxima de 23 grados. Miércoles 15, una mínima de 14, una máxima de 27. Jueves 16, mínima 21, máxima 31. Viernes 17, mínima 24, máxima 34 grados. Continúan Sala de Sonidos, el compañero Víctor Julián Quiroga. Nosotros nos despedimos hasta el día de mañana. Continúen ustedes en sintonía de la 95.1 FM Nacional. No tienes que ser grande para empezar, pero tienes que empezar para ser grande. El éxito es la suma de pequeños esfuerzos repetidos día tras día. Gracias por la preferencia. Tengan ustedes muy buenas tardes.

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0: buenas tardes, queridos amigos. Arrancamos así con la alegría, la energía y la buena onda de siempre el programa de Mi Patria Soñada por la 95.1 FM Radio Nacional del Paraguay. 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Y arrancamos con la mejor música del mundo, la música paraguaya.
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1: Seguimos, queridos amigos, aquí por la 95.1 FM Radio Nacional del Paraguay, con mi patria soñada y con la mejor música del mundo, la música paraguaya y, por qué no decirlo, también la música foránea, que gusta mucho a la gente. 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

0: Jorge Castro.
1: Gracias.

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0: 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Amigos, seguimos aquí por la 95.1 FM Radio Nacional del Paraguay con el programa de Mi Patria Soñada. 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Seguimos con la música, compañeros.
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1: Seguimos, queridos amigos, aquí por la 95.1 FM Radio Nacional del Paraguay, con mi patria soñada y con la mejor música del mundo, la música paraguaya y, por qué no decirlo, también la música foránea, que gusta mucho a la gente. 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

0: ¡Ese aplauso para estos bombones!
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0: 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Amigos, seguimos aquí por la 95.1 FM Radio Nacional del Paraguay con el programa de Mi Patria Soñada. 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Seguimos con la música, compañeros.
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del programa de Mi Patria Soñada el día de hoy aquí por la 95.1 FM Radio Nacional del Paraguay. Y nos despedimos con el agradecimiento profundo a toda la querida audiencia, a los compañeros de Sala Técnica y por supuesto a la UNIDA, Universidad de la Integración de las Américas, la UNIDA que nos presentó, como siempre, el día de hoy. Nos vamos con el compromiso de regresar mañana a las 14 en punto. Bendiciones para todos. Chau, chau, chau.

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1: Radio Nacional del Paraguay y los medios de comunicación les recuerda a Julián Rejala.
5: ¿Alguna vez?
1: Nació en la ciudad de Areguá un 16 de febrero de 1907, falleciendo en Asunción un 13 de julio de 1981. Destacado músico y folclorista, interesado en la actuación, también trabajó en teatro popular con Julio Correa. Fue miembro fundador de Autores Asociados y de la Asociación de Escritores Guaraníes. Tiene varias composiciones en su haber como Seré Yahuibé Morena, Súplica, Alguna Vez, La Conquista de Irendahue, entre otras creaciones.

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2: Da igual esa, amigo. Va, esta mujer grabada. Cunde la tipo icuánico y ponen la sala ya grabada. 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

La guarania es una canción lenta, melancólica y adecuada a ciertos estados de ánimo del pueblo, por lo que fue aceptada y desarrollada por otros compositores hasta el presente.

través de la música, la guarania logra entretejer la historia, la política, la sociedad y su cultura, la forma de vivir, la ciudad y sus componentes, entre otros aspectos que configuran la identidad paraguaya.

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La guarania es una canción lenta, melancólica y adecuada a ciertos estados de ánimo del pueblo, por lo que fue aceptada y desarrollada por otros compositores hasta el presente.

través de la música, la guarania logra entretejer la historia, la política, la sociedad y su cultura, la forma de vivir, la ciudad y sus componentes, entre otros aspectos que configuran la identidad paraguaya.

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extraordinaria audiencia del país y del mundo. Tengan todos ustedes muy, pero muy buenas tardes. Paraguayísimo se inicia con este ramillete de canciones de la música paraguaya para exaltar y para decirle a todo el mundo que aquí en Paraguay tenemos ese sentido de patriotismo, ese sentido de pertenencia, ese amor por nuestra bella cultura popular musical paraguaya. Y le decimos a través de Paraguayísimo, tengan todos ustedes buenas tardes.

0: Muchas gracias, queridos amigos.
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4: Para todos ustedes, esta serenata internacional dice así.

La empanada del Paraguay. Yo diría es un manjar paraguayo. La gastronomía del Paraguay es muy exquisita y particular. Una de ellas son la elaboración de las empanadas caseras paraguaya y té, con carne molida, huevo y una masa. Es muy popular entre los paraguayos este sabroso manjar que nunca empalaga ni cansa consumirlo. En todo momento, en Paraguay lo clásico es comer entre medio de un pan para saborear el sabor de este tradicional alimento. También tenemos la elaboración de la empanada de mandioca, que es auténticamente nuestra, única en su género. Paraguay es definitivamente un país con identidad propia. Te lo decimos de todo corazón aquí en Paraguayísimo.

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0: gracias.
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1: Grau, estamos en la Expo 2026. Ya se habilitó esta Expo 2026 el sábado, la inauguración el lunes a partir de las 17 horas. Vamos a significar que estamos con el apoyo de Petropar, Petróleos Paraguayos Petropar, esta entidad que está presente en la Expo. También El Farol, Sociedad Anónima, Marian Lubricantes, Biofina, Jabones Artesanales, Banco Nacional de Fomento, el Centro de Despachantes de Aduanas del Paraguay, Estudio Caballero Bracho y Asociados. Vamos a significar que el Ministerio de Agricultura y Ganadería y la Dirección Nacional de Coordinación y Administración de Proyectos, a través del proyecto de inserción a los mercados agrarios, llevará a cabo la noche PIMA, fortalecimiento de cadenas de valor con inclusión y sostenibilidad, un espacio dedicado a visibilizar el impacto del proyecto a través de los testimonios de productores, organizaciones beneficiarias y empresas aliadas que hoy son protagonistas de experiencias exitosas de desarrollo e inserción en los mercados. La actividad se llevará hoy lunes a partir de la hora 19, en una hora aproximadamente, en el stand institucional del Ministerio de Agricultura y Ganadería en el marco de la Expo 2026. Durante la jornada se presentarán los principales resultados del proyecto y se compartirán experiencias que reflejan como el acompañamiento técnico, las inversiones productivas y la articulación con el sector privado, que han contribuido a mejorar la producción, a fortalecer las organizaciones y generar buenas oportunidades comerciales para cientos de familias de la agricultura familiar. Este evento, reitero, se estará iniciando en una hora aproximadamente. Los niños hasta 11 años de edad no pagan sus entradas. 25.000 el costo de las entradas. La Expo 2026 en marcha. 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Van hablando del banco, mañana la noche del Banco Nacional de Fomento a partir de las 20:30 horas. 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Un poco más adelante, estamos retornando con novedades de la Expo 2026. Arnaldo, audiencia de Radio Nacional de Paraguay.
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La sopa paraguaya, esa sopa exquisita, nació de un imprevisto culinario en el Paraguay. Hace un siglo, herencia de la cocina mestiza, elaborado con harina de maíz, queso paraguay, huevos y cebollas, con un sabor original de la cocina paraguaya, infaltable en todos los acontecimientos y muy presente en la vida cotidiana de nuestro querido Paraguay. 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

0: La chipa paraguaya, esa chipa paraguaya única, tiene sus inicios con los guaraníes y es legítimamente nuestro, que tiene su elaboración con almidón, huevo, queso y manteca.
1: Es una joya,
0: y tiene un simbolismo muy arraigado en la costumbre y la gastronomía paraguaya. También representa el sustento de miles de familias en el país que lo industrializan y venden. Es uno de los íconos más representativos de la gastronomía del Paraguay. Te lo decimos aquí en Paraguayísimo.

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tejido del ñandutí. Es un bordado de arañas utilizados para bordar y crear detalles en vestimentas, sombreros y todo tipo de artículo decorativo. El ñandutí es patrimonio nacional del Paraguay, resultado de técnicas de bordados traídos por los colonizadores españoles y la destreza e imaginación inigualable de la bella mujer paraguaya. Te lo decimos aquí en Paraguayísimo.

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porque el inmenso legado musical que este gran maestro ha dejado a la cultura del Paraguay no puede detenerse, sino que debe seguir vivo, creciendo y abrazando a las generaciones emergentes. Don Rigoberto, el primer requintista del país, ha llevado con orgullo el nombre del Paraguay junto a sus compañeros. 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
6: Saludos cordiales, amigos de Radio Nacional del Paraguay. Estamos con la Expo 2026. Muchas gracias, licenciada Adelaida Mumi Cardoso, por este contacto. Estamos en el espacio del el legado de Rigoberto Arévalo. Y como cada año, Radio Nacional del Paraguay con la Expo 2026, presencia de la emisora oficial del Estado paraguayo para llevar a la audiencia lo que acontece en el campo ferial. Vamos a significar que se va a realizar el Congreso Mundial BRAFOR Paraguay 2028 a las 20 horas en el día de hoy. Se va a anunciar este lanzamiento en el Salón Enrique Riera de la ARP. Décimo Congreso Mundial BRAFOR Paraguay 2028. Asimismo tenemos otra información que habla de una actividad para mañana a las 16 con la presencia del secretario técnico Alfredo Mongelos en el stand de Sinafocal. Serán habilitados cursos a través de esta entidad estatal, como son atención al cliente, educación financiera, habilidades digitales, inteligencia artificial, liderazgo y trabajo en equipo, planificación administrativa y financiera y preparación para el empleo. Esto va a ser mañana a las 16 en el stand de Sinafocal. 25.000 el costo de las entradas. Los menores hasta 11 años de edad no pagan sus entradas. 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El Farol, presente en la Expo de Mariano Roque Alonso. Banco Nacional de Fomento, el banco estatal con créditos importantes. Mañana 20:30. El acto también con la presencia del presidente Manuel Ochipinti, autoridades del banco, en el stand del Banco Nacional de Fomento. Banco Nacional de Fomento. Asimismo, el respaldo del Centro de Despachantes de Aduanas del Paraguay con el señor Alfredo Estigarribia. Este informe para Radio Nacional del Paraguay. Expo 2026 desde el campo ferial. 25.000 el costo de las entradas. Retornamos en cualquier momento. Muchas gracias. Licenciada Adelaida Mumi Cardoso, contigo.
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Chemopirimba. Felicidades, estamos festejando el Día de la Amistad, pero el Día de la Amistad debe ser todos los días de nuestras vidas. Qué hermosa palabra, amistad, aquí con los amigos, mis hermanos, mis colegas, que vienen esta tarde, noche ya, a saludarles a ustedes en su domicilio. Para eso estamos, para cantarles, para homenajear al doctor Bracho, creador del Día de la Amistad. Señoras, señores, les agradezco por su sintonía. Espero que disfruten de estas compañías maravillosas. Ya vamos a ir presentando a cada figura nacional extraordinaria que hoy tengo el gusto y el placer de tener en el programa de todos ustedes, La Hora de Rigoberto Arevalo. Maestro Falala, para presentar una voz exquisita, una dama bella por sobre todo, Vicky Díaz, nos regala una canción.

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2: Me gustaría conocerla más a Vicky, es la primera vez que nos visita. Vicky, querida, muy bienvenida en nuestro programa. Y vamos a comenzar por el comienzo.
3: Un placer, maestro.
2: Por favor, contame, ¿cuál es tu ocupación en la Asociación de Músicos del Paraguay?
3: Y actualmente soy la secretaria de la Asociación de Músicos del Paraguay. Estamos ahí trabajando de sol a sol hace 2 años ya, con el casi. Estamos ahí levantando de la ceniza nuestra querida asociación.
2: Pero está casi 24 horas, como te hacen trabajar más de la cuenta esta gente, ¿eh?
3: Y creo que la pasión me consume, porque cuando yo hago las cosas quiero terminar en el día, eso es imposible, y me apasiona tanto que no puedo dejar sin terminar algo.
2: El director es culpable. El director.
4: El problema es que la asociación le paga un sueldo muy alto.
2: Ah, por ahí estamos, ¿eh? Bueno, así vamos a disfrutar un programa que solamente invita a que pasemos divertido. ¿Verdad, maestro Luis?
5: Sí, señor. ¿Qué tal, Roberto? Un placer de nuevo estar en tu programa.
2: ¿Vos sos el dueño del programa, Luis?
5: No. Soy uno de los peones tuyos.
2: Ay.
5: Sí, señor. Ícono de nuestra música. Todos hacemos loas.
2: El mejor alumno de Lorenzo Álvarez, el gran Lorenzo. ¿Verdad?
5: Sí.
2: Lo más grande que pudo tener el país, un violinista, maestro, músico, como lo fue y será siempre Lorenzo Álvarez.
5: ¿Verdad, maestro Lorenzo? Sigo su sendero.
2: ¿El violín del maestro lo tenés vos?
5: Tengo dos violines, uno es el mío que me regaló cuando tenía 16 años, ingresé en la Boston como segundo violín.
2: Esta.
5: Y su violín que no veré.
2: Que seguramente ni siquiera querés tocar por mezquindad, ¿verdad?
5: Cada tanto saco y
2: le limpia.
5: Saco algún sonido. ¿Sí?
2: Qué bueno. Ya creo que vamos a seguir hablando. El saludo de Martín. Martín de la casa también, ¿no?
5: Yo cuando le llamo a Martín me dice día y hora.
2: Ah,
5: importa donde sea y cuánto hay. Día y hora.
2: ¿Qué tal, Martín? Bienvenido una vez más.
6: Gracias,
2: Borrio. Tuviste 110 conmigo. Ah, ya está. Vamos a pasar, entonces, el presidente de la Asociación de Músicos del Paraguay. No es poca cosa. Ya vamos a hablar, pero detenidamente durante todo este tiempo que nos toca, del trabajo que está realizando, extraordinario, el maestro Oscar Parlala. Bienvenido, Oscar. Hace rato te queríamos tener en el programa.
6: Muchas gracias, Roberto. Un honor estar aquí contigo, con todos los compañeros, grandes músicos todos. Realmente es un placer poder compartir unos acordes y unas melodías con los colegas. Mi amigo Rigoberto Álvarez, Martínez, maestrísimo Luis Álvarez, Cheche, en fin, todos. Gracias por aceptarme en este homenaje.
2: Oscar, ya vamos a hablar, ¿verdad?, detenidamente de todo el cuidado, porque vamos a necesitar varios programas para contar todo, ¿verdad?
5: Y de varias horas.
2: Y varias. Y a tu lado está...
5: Nada más y nada menos que...
2: El que está ocupando todas las noches a su cena. Un trabajador de la cultura, de la música, que ama lo que hace. Rigoberto Alvarenga.
7: Buenas noches.
2: El hijo también del no menos grande Chocho.
5: El gran Chocho Alvarenga.
2: El gran Chocho. Bienvenido, Rigoberto. Gracias por venir.
7: Roberto, muchas gracias a todos. Y, por supuesto... En el programa suelo escuchar cuando me toca la oportunidad, y cuando me llamaste para venir a compartir con todos ellos, no pude negarlo, la verdad. Y por supuesto, es un honor estar acá acompañándote, como siempre yo digo, mi querido director Rigoberto Arévalo, seguido de siempre. Estuvimos por varios lugares del mundo recorriendo y acá en compañía de todos estos grandes músicos. Y gracias por la invitación nuevamente. Y por supuesto, ya adelantado, felicitarle por el Día de la Amistad,
2: ¿verdad?,
7: a queridos amigos.
2: Esa es la intención. Ponernos felices en primer lugar nosotros, que estamos cantando y dedicando a todos los oyentes nuestra querida música paraguaya. Yo le voy a presentar cantando ya a Marcial Villamayor y a Nelly Ruiz Díaz. ¿Vos le conoces, verdad?
8: Alguna vez lo vi.
2: Así, ¿no? Y después le voy a contar por qué se le llama ahora a Marcial Cariñito. Cariñito mío.

0: Marcial.
1: Marcial Villamayor con Neni Ruiz Díaz, 43 años con el trío de siempre y quien les habla. Vamos a un corte comercial muy importante y ya volvemos en un instante.
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0: Fantástico, bravo, Donón.
1: Muchas gracias, maestro.
2: Pero qué regalo, compañero, qué lindo. ¿Cómo se llama tu tema?
1: Yellow Can Happen.
2: Yellow Can Happen.
0: Fantástico.
2: Ya quiero que sea Hansha, guau, hijo, vamos a pular ya la tipo, ¿eh?
0: Gracias. Por razón no quisiste tocar con él, Roberto, ¿eh? No. Ni andera zapado, ¿vale?
1: No, qué va.
2: Juan Cancio Hugo.
1: Gran amigo Juan Cancio.
2: A mi derecha está nada menos que el zurdo de oro del arpa paraguaya, ¿verdad?
3: Sí, señor.
2: Víctor Simón, bienvenido, hermano, bienvenido.
3: Gracias, maestro. Muy buenas noches para todo, para la audiencia, para la teleaudiencia también. Es un honor para mí poder compartir con tantos grandes maestros esta noche. Y una vez más, gracias por la invitación, maestro.
2: No, por favor. Pero no va a ser la última, ¿verdad?
3: No.
2: Vamos a repetir, no creo. Vamos a ser. Luis, creo que ya.
3: O depende.
0: El ambidiestro del arpa. Con las dos piernas patea el arpa.
2: Así, sí, claro.
3: Así.
2: De ahí futbolista, baby, lo vi.
3: Hoy cuajo.
2: Bueno, te agradezco, Vin López, Víctor Simón, por tu presencia. Nos vas a regalar un sí, pues, solo de arpa.
3: Claro,
2: ¿verdad?
3: Que sí. Vamos a hacer con maestro Luis un dúo cañón. Caturía, vente.
0: Ah, ese gusta más.
3: Sol mayor.

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1: ¡Qué lindo, qué lindo! No se te veían las manos, los dedos, Víctor.
2: Gracias.
1: Después, ahí te vi.
2: Se pongo azote ya tú.
1: Caturía 20 de Prudencio Jiménez.
2: Prudencio Jiménez. Sí,
1: señor.
2: Pues que mi pelotero casó así porque ya andé de estago. ¿Sí?
1: Ya andé de estago. Por acá está Neni, que todavía no saludó.
3: Hola, Rigoberto. Ah, sí, gente, amiga, que están en la audiencia. Y en la presencia aquí de los señores amigos que comparte esta velada musical.
1: Estaba.
3: Coñecoa.
1: Cheche, Oscar Cheche Maldonado. Oh, yo le llamo a él el hombre orquesta. O faltaba de primera voz, o ya. Faltaba de bajo, o ya.
2: Maracá, o ya. Como le tiene que ir a otra.
1: O faltaba bafle, o ya. No, una persona maravillosa. Cheche, gracias por venir.
4: Gracias, Diego. Acá
2: muy servicial.
1: Ya vino a saludarnos, él es... Ya le vamos a hacer cantar después.
4: ¿Tu amiguito también?
5: Sí.
1: Bueno, estuve hablando con Oscar Falala y me gustaría escuchar ese piano maravilloso como ejecuta con Luis Álvarez y su violín maravilloso. Yo sé que ustedes tienen repertorio, ¿verdad? Maestro.
5: Rigoberto, el año que viene se cumple 100 años de la Guarania, la creación de la Guarania. Y creo que la UNESCO viene justamente en diciembre en Paraguay para declarar la Guarania Patrimonio de la Humanidad. Entonces, en homenaje a nuestro gran creador, nuestro máximo creador, José Asunción Flores, queremos dedicarle acá con Martín González y el resto del grupo. Completo.
1: Yo soy Paco.
5: Arribeño de Sabir.
1: Ay, qué lindo.
5: Y Panambíbera.
1: Para que ustedes vean, señores, que estamos en vivo y en directo.

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1: Ah, bien, bien. Che Pirimbazo, hermano. Felicitaciones. Qué lindo. ¿Cómo no vamos a tener el apoyo de la UNESCO? Por algo tan lindo, tan sublime, tan especial, tan romántico como todos los paraguayos.
2: Justamente una vez estuve en casa y puse una bossa nova, ¿verdad? Vamos a bossa nova, muy linda, está más lento, ¿sí? Y le hice escuchar a mi gente y ahora escuchen esto, le hice escuchar a una guarani. ¿Qué diferencia? Ninguna. Tienen la misma calidad internacional de cualquier música del mundo. Y Flores nos dio, le dio al mundo un ritmo más, así como el vals, cumbia y cumbia.
1: Qué lástima que no hemos podido disfrutar de más tiempo

0: con flores y acá en su tierra, ¿verdad?
1: Yo tuve la satisfacción de estar con él con pinche de flores. Don Aniceto Vargas Rola fue mi profesor de violín. Y nos contaba casos de José Asunción. Contó el caso de que él, el mariscal y arriba le pide un que come un conjunto para entretener a la tropa. No hay problema, le dice, pues necesito a mi compinche. ¿Y quién es? Y le iba a Rola, ¿dónde está? En el frente estaba. Y lo sacaron de ahí y formaron el conjunto para entretener a la tropa.
0: Para entretener a las tropas.
1: Sí.
0: ¿Qué? Nada más y nada menos.
1: Exactamente.
0: Bueno, señores, después de esta conversación muy amena, vamos a un corte comercial y volvemos en minutos nada más. Gracias.
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1: Solo de arpa Andocete.
0: Aquí estamos a cargo de Víctor Simón.
7: Vamos a hacer un dueto otra vez con demás.
0: Dale.
7: Ah, bueno. Allá.

0: Rosa, Víctor Simón. Felicidades, Víctor.
1: Sin ensayo.
0: Qué lindo.
1: Acá improvisado,
0: acá todo es improvisado gracias a la capacidad de los grandes músicos que me honran en este programa. Estamos disfrutando de la música y la presencia de Oscar Faldala, de Riolo Alvarenga, Martín González, Vicky Díaz. Qué linda voz tiene Vicky.
2: ¿Eh? Fantástica voz. Arpista también, ¿eh? Toca arpa. Sí. Toca arpa también.
3: No, yo no me dejo que toque, si no ya. Tengo que retirarme, no vaya.
0: Si no, invita mal allá de arpista. Luis Álvarez, Marcial Villamayor, Oscar Maldonado, Neni Ruiz Díaz, de conocer. Y acá el requinto maravilloso, de las manos locas del requinto. Y Víctor Simón, que acaban de disfrutar de una maravillosa interpretación. Vení pues, Nonón, a mi lado y vamos a escucharte otra vez. Vamos a hacer.
4: Sí.
0: Muy bien. Y Ayapota de Tejí, dúo de requinto.
5: Parece y de
0: misiones, Núñez, ño, acompaña pana.
5: Dale, mayor.
2: Dale. ¿Qué tal?
5: Re mayor.
2: Ese es mi todo. Res.

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1: Saben, señores, a través de Paraguay TV y por Radio Nacional del Paraguay FM, en vivo y en directo, festejando el Día de la Amistad. Felicidades para todos. Gracias por estar en sintonía del programa La Hora de Rigoberto Arévalo. Y ahora vamos a cantarles Marcial, Neni y Cheche Maldonado un bolerito. Donde se va a lucir seguramente el maestro Riolo Alvareño. Vamos.

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2: Muchas gracias. La finalísima. Es un regalo para los románticos, dobles románticos. Todo lo que estamos haciendo es romántico puro. Allá va.
3: Totalmente.
2: Qué felices estamos. Qué hermoso recibir el Día de la Amistad de esta manera. Señores, ruego al Señor Todopoderoso bendiga cada hogar, cada persona, cada paraguayo y, ¿por qué no?, todos los extranjeros que habitan este país. Les deseo de todo corazón un día muy feliz mañana, que es el Día de la Amistad. Pero nosotros somos amigos de todos ustedes, que todos los días se difunden nuestras grabaciones y cada vez que escuchen se acuerden de todos los que estamos acá en Radio Nacional del Paraguay y Paraguay TV en vivo y en directo. Señores, muchas gracias por estar.
4: Sí. Se pasa saludos, Alfredo está
2: yendo
4: de Las Vegas.
2: Uy, desde Las Vegas, Estados Unidos, Norteamérica, Alfredo, el hermano de Riolo Alvarenga. Alfredo Alvarenga, un abrazo de todos. Alzar la mano para Alfredito.
5: Felicidades por mañana.
2: Felicidades, Alfredo, felicidades. Gracias. Bueno, tenemos que irnos, Oscarcito. Muchas gracias por venir, hermano.
6: Siempre.
2: Gracias, mi hermano. Vamos a armar un equipo cañón cuando guste, pero vamos a venir a contar más de la AMP y de la ONAM.
6: Perfecto.
2: Todo lo que vos estás haciendo merece que se difunda y se conozca.
6: Gracias, muchas gracias.
2: Felicidades en nombre de lo que ahora son 600, pero que van a venir muchísimos. Felicidades, hermano, por nosotros, por los músicos que hacen. Yo ya soy vitalicio, ¿no?
6: En realidad tenemos que felicitarle a la comisión directiva, que es la que hace.
2: Ah, sí, verá.
6: No, yo, la comisión directiva.
2: Es cierto, vos tenés un grupo de gente maravillosa que trabaja incansablemente. Una de ella está por dormir, pero hace fuerza porque cansada de la madrugada le están haciendo trabajo, pobrecita.
3: Sí. Explotación.
2: Gracias por venir, mamita, gracias.
7: Un placer, cómo no vaya a venir. Es realmente un privilegio que me haya invitado a estar hoy con ustedes. Agradezco infinitamente a todos y espero volver muy pronto.
2: Gracias.
7: Estoy cerquita,
2: gracias.
7: Así que cualquier cosa me avise y ya estoy acá.
2: Gracias, Riolo, una vez más, maestro querido.
4: Muchas gracias a vos y gracias por la invitación y también un gran abrazo para Froggy. La Vega, para todos los que están viendo en todo el mundo, por supuesto.
2: Sí, señor.
4: Es una oportunidad muy linda de compartir el Día de la Amistad que se fundó en Pinasco, Puerto Pinasco.
2: Sí, señor.
4: Y gracias por la invitación nuevamente y a las órdenes, como siempre.
2: Muchas gracias. Martín, la despedida.
8: Sí,
2: chao, hermano.
8: De una hermosa música. Creo que Luis eligió algo muy importante.
2: Ya vamos a
8: ver los dedos.
2: Gracias, Marcial, por venir una vez más.
9: Un placer.
2: Cheche.
10: Gracias, director.
2: Gracias, hermano. Neni.
11: Gracias, Neolimpita.
10: No, mire.
2: Entre paréntesis, Machabu y Cerruina. No, no, querido, muchas gracias por estar.
12: Un placer estar contigo.
2: Te voy a seguir.
12: Compañeros acá.
2: Es una delicia escucharte como lo escuchamos a Víctor Simón. Muchas gracias.
13: Maestro, muchísimas gracias por la invitación. Entonces, esto cuesta millones,
2: ¿verdad?,
13: para juntar a estos maestros. Y estoy muy honrado de participar en
2: voy
13: este
2: con Andrés,
13: grupo.
2: No,
13: un maravilloso grupo de compartir esta
3: música. ¿Cómo se llama? $100.
2: 100.
3: De prisa, se habla $100.
2: Gracias.
3: Apenas $100 ahí, mercante.
13: Ahí se ve que la amistad vale mucho.
2: ¿Verdad?
13: Porque va a reunir a estos.
3: Difícil.
13: Felicidades a todos.
3: Difícil contar con él.
2: El Señor Todopoderoso va a permitir que volvamos el lunes para seguir emitiendo nuestro programa. Muchas felicidades una vez más. Gracias a Paraguay TV Presente y Radio Nacional FM, toda la casa de todos los artistas. Maestro, nos despedimos.
5: Nos despedimos con una polca de Germán Bogado, bandoneonista. Se cambará.

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5: Radio Nacional del Paraguay y los medios de comunicación les recuerda a Julián Rejala. Nació en la ciudad de Areguá un 16 de febrero de 1907, falleciendo en Asunción un 13 de julio de 1981. Destacado músico y folclorista, interesado en la actuación, también trabajó en teatro popular con Julio Correa. Fue miembro fundador de Autores Asociados y de la Asociación de Escritores Guaraníes. Tiene varias composiciones en su haber como Seré Yagüibé Morena, Súplica, Alguna vez, La conquista de Irendahue, entre otras creaciones.
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